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aprovecho la oportunidad desde ahora, porque yo no sé qué vaya a pasar mañana. Y quiero adelantarme y desearles un feliz año nuevo. Que Dios les regale mucha salud, reconciliación

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0: ¿Cuántos años tiene esta canción? Eso fue grabado en Bogotá.
1: ¿Cuánto, compadre?
0: Imagínate, fue grabado por allá en el año 60.
1: Ay, compadre, tenía yo pelo.
0: Oiga, esa historia la referimos no hace mucho. Pero hoy vamos a hablar un poquito del señor Lisandro Mesa con una que en el año 80, por allá, señoras y señores, 1980, estaba recién trasladada una de las emisoras, de las primeras emisoras de la Organización Radial Olímpica, del centro edificio Bombay para Boca Grande, edificio donde estaba funcionando la supertienda Olímpica. Allí estaba Olímpica, AM. Imagínate
1: tú. Hace rato, compadre.
0: Y en el año 1980 nos llegó esa canción. Esa canción, bueno, eso estoy adelantándome. No voy a decir cuál, porque esa canción también tiene 46 años, señoras y señores, y es festiva. ¿Oíste? No. Es festiva, oye. Pero aquí estamos, mi ciudad de Brollada, mi corralito. Buenos días, buenos días, buenos días. Buenos días, Heroica. Buenos días, Cartagena. Buenos días, Corralito, mi ciudad de Brollada, mi remanso de paz. Mi eterno verano. Buenos días, Néstor.
1: ¡Hombre, don Eddie! ¡Qué bueno saludarle! ¡Buenos días! Ese abrazo vallenato para toda la gente que se levanta con nosotros en este domingo diferente. El domingo diferente que pide la gente. El domingo de clásicos.
0: Clásico vallenato.
1: Estaba comiendo, ¿no? Estaba desayunando, vino, ya comió usted.
0: Ojalá.
1: Claro, tiene la boca sucia de fray de pan, de cosas.
0: Ese es un tintito ahí con, con un discípulo de pan.
1: Ahí él tiene un bigote de pan.
0: De pancito.
1: De pan.
0: No, pero chévere, ¿cierto? Ya hay gente que madruga y otros que esperan luego que salga el sol. Vamos a ver si es que sale el sol hoy. Porque de verdad que hay una onda tropical, bueno, una de las tantas ondas tropicales que han venido así una tras otra, señoras y señores, y que eso prácticamente es lo que le ha ganado el pie de fuerza al fenómeno del Niño, el super fenómeno del Niño. Y por eso es que Córdoba, Sucre y Córdoba tienen un simulacro de diluvio. ¿Cómo lo ves tú? Parece que bueno, simulacro de diluvio, tú sabes lo que es llover 4 días seguidos.
1: Pero está lloviendo allá, compadre.
0: Está lloviendo en pila, hay inundaciones por aquí y por allá, y lo peor, esto es aquí en Colombia, ¿cierto? Pero lo que es Paraguay, no solamente llueve, sino que caen unos peñones de granizo y daña los carros, rompe techo, oiga, vidrios averiados, en fin.
1: Compadre, la cosa es seria entonces.
0: Tremendo, por ahí están los videos. Y alguien decía, ah, pero digan dónde es, pero uno la saca por la manera como hablan los paraguayos, ¿cierto? Pero aquí estamos, mi ciudad amurallada, para decirles que hoy es un día bonito para echar para adelante, no importa que sea domingo, uno tiene que comenzar a programarse desde el domingo, Cartagena, no esperar el lunes, que esto, que lo otro. Mañana es 5, Cartagena de India, hoy es 4, domingo 4, oiga, 4 del mes de, señoras y señores, octubre ya, hoy está cumpliendo año. Mi hija Pocahontas, yo le digo Pocahontas, ya viste, ¿te acuerdas tú la serie aquella de Disney?
1: Sí, claro.
0: Pocahontas, que igualita Pocahontas, vive en la Yunay, se llama Eileen de la Osa, está cumpliendo añitos en el día de hoy, a nombre de los nietos, que son norteamericanos, uno se llama Beer y el otro Arturito, señoras y señores. Felicidades, felicidades, felicidades. Especialmente también de toda la familia.
1: Está mezclado Beer y Arturo.
0: Y Arturo. No, pero en inglés Arturo.
1: Ok.
0: Qué bien. Bien, más adelante estaremos felicitándole y enviándole un video desde la heroica Cartagena de India, su tierra natal, porque es cartagenera, ¿viste? ¡Cartagenerísima! Aquí estamos, mi ciudad. Aquí estamos, Cartagena. Aquí estamos, Corralito. Oye, qué vaina linda. Oiga, decirle a todo mundo que hoy es domingo, 4 del mes de octubre, no es un día festivo. Sí, es festivo para algunos, porque algunos se van para playa, se van para allá, para acá. La cogen como quien dice, como una especie de, digamos, un tour campesino, un tour para la provincia. ¡Qué vaina linda! Hoy no es un día festivo, es el día 277 del año. Faltan 88 días para que termine este 2026. Estamos en la semana 40, faltan 27 días para que termine el mes de octubre. Es el primer domingo del mes próximo festivo. Por el día de la raza, 12 de octubre, el día en que llegó Cristóforo Colombo a la boquilla. Cristóforo Colombo, dijo, ¡tierra! ¡Boquilla!
1: ¿Estás seguro que entró por la boquilla?
0: Entró por la boquilla. Hay que hacer la vaina más espectacular. ¿No?
1: cuidado con ese dato.
0: Bueno, te cuento que un día como hoy, bueno, es el Día Mundial de los Animales. Se festeja, se celebra este 4 de octubre, Día Mundial de los Animales. Mi ciudad también hoy es el Día del Poeta. Hoy vamos a tener compositores poetas. El caso de Chendo Romero, el poeta de Villanueva. Muchos poetas de la música vallenata van a estar con nosotros porque hoy es el día del poeta. Y un día como hoy, día de San Francisco de Asís, San Pacho de Asís, San Francisco de Asís. Hoy una celebración bien bonita, ya lo saben ustedes, así que vamos a echar para adelante, Netico.
1: Hombre, ok, tenemos las 6 de la mañana, 42 minutos y 42. ¿Qué tal si hacemos un repaso de las noticias más importantes?
0: No, espérate, es como que es noticia, el clima es noticia que el día de hoy. Señoras y señores, porque la vaina está delgadita.
1: Ahora que usted venía, ¿estaba nublado o no?
0: Sí, ayer también, parte de la tarde, toda la tarde nublado. Pero hoy vamos a tener tenemos ahora 26 grados, cielo nublado. Sigue nublado, mínima temperatura 25, máxima 31. Pronóstico de condiciones nubladas todo el día, ráfagas de viento de hasta 13 kilómetros por hora. Señoras y señores, y tenemos probabilidades. Hoy, oiga, Cartagena, ¿cuánto de lluvia por aquí? No nos dice nada de lluvia, sino cielo nublado. Nublado y nada. Vamos inmediatamente con los titulares de prensa.
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0: Está de primera mano la noticia, los desmanes, señoras y señores, que hubo en el estadio. Oiga, horrible.
1: En el Jaime Morón.
0: En el Jaime Morón en el día de ayer, porque el Real Cartagena le empacaron tres.
1: Perdió Realito.
0: Y yo me fui cuando estaba 3-0. No sé si así quedó. Oiga, qué cosa, Dios mío. Noticia, Cartagena. Noticia, mi ciudad de Burayán. Y voy directo, exactamente. Vamos a ver aquí a la prensa, los portales, los periódicos. 3-2.
1: 3-2 el partido.
0: O sea, pero sí.
1: Perdió Real.
0: Perdió. Oiga, qué vaina. Qué vaina, Dios mío. Qué vaina, Cartagena. Mi ciudad amurallada. Esto de verdad aparece en la primera página de deporte. Real Cartagena reaccionó tarde y cayó ante Boca Juniors en una noche caótica. Mi ciudad amurallada, mi Cartagena. El heroico perdía 0-3. El juego fue suspendido por invasión de aficionados y tras la reanudación, Freddy Montero marcó 2 goles para el 2-3. Eso, de pronto, si no se hubiesen metido al estadio, el Real lo hubiera empatado o ganado, ¿cierto? Bueno, pues, Real Cartagena, el equipo, perdió el rumbo. Oiga, pongo en venta mis acciones. ¿Quién lo dice? El señor Rafa Díaz se molestó porque este señor se metieron con
1: Antonio
0: él.
1: Antonio Díaz.
0: Antonio Díaz. Cosa. Antonio
1: accionista
0: Díaz.
1: De Real Cartagena.
0: Dice, no doy más dinero para la nómina. Entonces, búsquense otro. Vendo mis acciones. Este señor estaba molesto porque es que se metieron con él. Oiga, la hinchada un poquito allí. Oiga, señores, molesta.
1: No, y el partido lo suspendieron algunos minutos porque se metieron hinchas, se metieron a la cancha.
0: Sí,
1: y
0: eso ya, aquí lo dije. Y también caos en el Jaime Morón. Boca gana 3-0 y el juego se reanudará sin público.
1: 3-2.
0: ¿Sacaron a la gente, qué?
1: No, la gente se metió a la cancha.
0: Ah, no, pero parece, dice que reanudaron el partido.
1: Y que ya hay para el final quedó 3-2.
0: Vamos a ver si lo reanudaron sin público, porque yo me molesté. Me decepcioné. Atento ciudad, atento Cartagena. Real Cartagena vive una de sus noches más críticas de la temporada. El conjunto heroico pierde 3-0 ante Boca Juniors de Cali por la fecha 12 del torneo B-Play. Oiga, de la Dimayor, en un compromiso disputado en el estadio Jaime Morón León, que permanece suspendido después de una invasión de aficionados al terreno de juego. Atento ciudad, el equipo cartagenero comenzó dominando la pelota y tratando de imponer condiciones a través de la posesión, especialmente por el costado derecho. Sin embargo, ese control fue más aparente que efectivo, porque el equipo no logró traducirlo en oportunidades claras ni en profundidad ofensiva. Total, que iba perdiendo 3-0, suspendieron el partido porque hubo invasión de los hinchas, molesto, hubo hasta destrucción ahí, ¿cierto?
1: Sí, claro.
0: Creo que se va a pronunciar, me imagino que el alcalde, este lunes, si no lo ha hecho ya en X, pero de verdad, eso hay que recordar. Que la otra vez suspendieron incluso la entrada de una de las barras, ¿cierto?
1: Sí.
0: Aunque después ojalá esta barra no haya repetido y ojalá, oiga, Cartagena de India, hay que saber perder, si de pronto nos quedamos quietos, el equipo hubiese, joda, porque mire, Montero, apenas reanudaron el partido, casi que empatan, fue un poco tardía la vaina, pero estuvo allí encima, oiga. Bueno, atento, Boca Juniors castigó muy pronto las falencias defensivas del local. A los 14 minutos, bueno, ya ustedes saben los goles que hubo, señoras y señores, pero ojalá se corrija esto. Ese es el titular de primera página de toda la prensa local y también de todos los portales en la ciudad de Brayada, en Cartagena. Lo de Mane, señoras y señores, ojalá esto no siga repitiéndose.
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0: Atento ciudad, atención Sucre y Córdoba, en emergencias por fuertes lluvias, inundaciones ya dejan a más de 100,000 damnificados y serios estragos en varios municipios. Dicen, la gente dice a manera de mamadera de gallo, tuvimos un simulacro de diluvio, ¿cómo lo ves tú? Atento ciudad, atento Cartagena, otro titular, suspenden porte de armas de fuego en Valledupar por visita presidencial de Abelardo de la Espriolla. Atento ciudad, atención Cartagena, atención Corralito de Piedra, mi Cartagena de India, suspendieron, qué bueno que pasó. Esto aparece, señoras y señores, en el periódico El Pirón. Otro titular, oiga, la policía despliega ofensiva de seguridad en La Boquilla tras hechos violentos cerca de La Boquilla, allí en Tierra Baja, en Puerto Bello, señoras y señores, también cerca de 150 uniformados de la policía, de la Armada y de Migración Colombia participan en el operativo para reforzar el control territorial en esta zona de la ciudad amurallada de Cartagena de India. Atenta ciudad, otro titular, nueva vía en Villa Estrella, señoras y señores, alcanza el 50% de avance por obra del intercambiador de la Carolina. La carrera 90A ya cuenta con 80 metros de pavimento rígido fundidos de los 157 que tendrá la nueva conexión vial. Todo esto antes de meterle mano a la vía de la Carolina. Y atento ciudad, aquí está el señor, uno de los accionistas activos del Real Cartagena. Antonio Díaz dijo adiós Real Cartagena tras malos resultados y dice que no seguirá pagando la nómina. La decisión se dio ante la negativa de la hinchada tras los malos resultados del equipo auriverde. Otro titular, Hospital de Camarapote, Medicina Integral para cuidar la vida, oiga, de este barrio maravilloso. Esta obra hace parte del engranaje hospitalario de Cartagena para el beneficio de la población. Otro titular, ¿qué va a pasar con la estación de taxi del aeropuerto Rafael Núñez? Bueno, hay una nueva sede y parece que ya las cosas están marchando mejor, mi ciudad amurallada, mi Cartagena de India. Y atenta ciudad, más de 60 capturas hubo en Cartagena en la última semana. Estas fueron las razones. Atención ciudad, la alcaldía, la Armada Nacional y la Policía Metropolitana de Cartagena realizaron un trabajo articulado para, oiga, enfrentar delitos que afectan la

0: hubo una discusión, una pelea, tremendo, y después, papá, oiga, lo encendieron a puñaladas a este pobre muchacho de nombre Diomedes. ¿Cómo lo ves tú? Diomedes Escarante. Otra noticia, pero esta positiva. Llegaron mi ciudad, llegaron Cartagena, 32 buses nuevos para Transcaribe, procedentes de la China con furor. Hay 5 articulados, con esto se completan los 55 vehículos adquiridos por la alcaldía.
1: Ok, buen dato. Hasta ahora, compadre. Nosotros aquí en los clásicos, este domingo de clásicos en la Reina 95.

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0: Binomio de Oro nos recibe. Para arrancar, señoras y señores, esto de las historias detrás del canto vallenato. Oye, qué vaina linda, ¿te acuerdas? Chévere cuando suena un disco así y la señora te toca el hombro. Papi, ¿te acuerdas cuando salió ese disco?
1: Anda.
0: Anda, ¿te acuerdas que tú me pretendías, pero yo tenía como dos candidatos a novio? Tú eras uno de ellos, pero el más fuerte fuiste tú. Porque yo era tu favorita.
1: Ay, qué maravilla.
0: Oye, qué vaina linda. No, lo recordaré y son chéveres. Y las canciones son puntos de reverencia.
1: Como dice el dicho, recordar es vivir, don Eddie.
0: Claro.
1: Recordar es vivir.
0: Oiga, qué bien. Bueno, hoy es día de San Francisco de Asís. Nació en Asís, en Italia. Por eso se llama Asís. Bueno, la denominación de San Francisco de Asís, de Asís, porque nació en Asís, Italia. Oiga, murió en octubre del año 1226. Nació en el año 1182. Fue hijo de un rico mercader de telas llamado Pedro Bernardone y de su esposa Pica. Como la avestruz, hoy es día, este es el patrono de Turmana, San Francisco de Asís, y hay festividad en Turmana, al igual que en Ballesta, la próxima semana, ¿cierto? Ya arrancó. Hubo hasta vaquilla. Hay vaquillas en el día de hoy.
1: Es más, hasta que se acabó la fiesta.
0: El alcalde Michael Olascuaga va a torear ahí en Ballesta, en el día de hoy, las vaquillas. Oiga, que vaina. Y el marruguerío que hay en Turmana, Roberto Marrugo está a la cabeza. Oiga, todo mundo escuchando la que más se oye en pila, tu reina. Bueno, vámonos inmediatamente con par canciones que vienen a continuación. Estas canciones son de Junio Valdeblanque. Una que se llama Te Sigo Esperando. Señoras y señores, yo te sigo esperando, hija. Oiga, esto apareció en Río Seco en el año 1974. ¿Cuántos años tiene ya? ¿50 ruedas?
1: Sí.
0: ¿50? No, 52. 26. 52 años tiene esta canción de haber sido grabada en los estudios Ingesón de la capital de la República. El conjunto vallenato que ustedes escuchan al fondo, el acordeón es de Emilianito, la voz de Poncho, pero el conjunto era el de los hermanos López, que lo facilitaban lógicamente porque estaba a la mano para grabación. Esa canción nace a raíz de que este señor tenía una tienda en Alta Guajira, no recuerdo bien el nombre del pueblo, señoras y señores, pero él tenía una tienda y lógica que a la tienda iban todo el mujererío del sector. Él estaba casado, felizmente casado, pero apareció una negraza. Y tuvieron amoríos de esos por debajo de cuerda, esos que por lo menos te perdonan el cartón del fiado.
1: ¡Hombre!
0: Oiga, esa mujer, de verdad, hubo hasta un problema, porque a raíz de la pelea esa de los Valdeblanques con los Cárdenas, él prácticamente, aparentemente no estaba metido en el cuento, pero un día el hermano de la futura, de la novia, o sea, del amante que se había levantado en la tienda, llegó a matarlo, llegó a asesinarlo, y él, si no lo alertan, oiga, hubiese muerto en ese momento, pero él le dio primero. Pero allá en la ley, por lo menos del más fuerte de la época esa, señoras y señores, de la Alta Guajira, mi ciudad amurallada. Bueno, eso terminó allí. Oiga, Cartagena de Indias, pero hay otra canción que la recuerda mucho y fue cuando este señor Julio Valdeblanque también hizo esta canción. Suenan dos. La primera, Te Sigo Esperando. Y la segunda, Huellas de un Recuerdo. Una con Pancho y la otra con la joven, no la joven ni tan joven, la voz morena del vallenato, Silvio Brito.
1: Estamos en los clásicos.
0: Las historias detrás del canto vallenato.

0: Es de la autoría de Julio Valdeblanque, pero hubo alguien en una época cuando Silvio estaba con Panque Maestre. Antes estuvo con los Meriños, después Panque Maestre y pare de contar. Pero un vivo llegaba y se hacía pasar por Julio Valdeblanque. Hey. Tipo de vivo. Y lógico, todas las atenciones de Silvio Brito para con él. Oiga, hasta dinero le daba. Porque esa canción estaba pegada, ella es un recuerdo.
1: Que viva Nacho, ¿no?
0: Pero ¿quién lo descubre y lo desenmascara? La suegra de Silvio Brito, que lo conocía. Ajá. ¿Quién es Julio Valdeblanque? Le preguntó un día. No, eso que estoy. ¿Qué es Julio Valdeblanque? Ese fulano de tal, ven acá. No seas tan vivo que te voy a echar en la policía. Y tienes que devolverle todo lo que te ha dado Silvio Brito por hacerte pasar como Julio Valdeblanca, no, esa canción. Pero mire, la joven con a la cual le hizo este par canciones Julio Valdeblanca era de nombre María Lourdes Romero. María Lourdes Romero. Este cuento, él tenía una tienda, esto fue en Atanques, en Aguajira. Exactamente. Y allí la conoció el señor, y estaba bien casado, pero ajá, una relación ahí por debajo de cuenta, señoras y señores. Y la canción, cuando hace el primer verso, no es como lo graba Poncho. Poncho dice: ay, mira, Poncho, cómo canto mi tristeza. Él decía: ay, mira, Adolfo, cómo canto mi tristeza. Porque Adolfo era Adolfo Luque Montero, a quien le decía Opo, Opo, señoras y señores. Y era quien lo acompañaba a todas partes, Adolfo Luque Montero. Entonces Poncho, lógicamente con el permiso del compositor, le cambia el cuento de Adolfo. Ay, mira, Opo, mira, Adolfo, cómo canto mi tristeza, y cantaré hasta que llegue la alegría, para que así no me maten los recuerdos que me tienen penando noche y día.
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0: El verso original es Adolfo u Opo. Ay, mira, Opo, cómo canto mi tristeza.
1: No, pues, Poncho, como lo cantaba, eso todo para él.
0: Poncho, Poncho, imagínate que le quiso avionar una canción. No, pero a manera de mamadera de gallo y de confianza que tienen los artistas. El compositor, el caso de Marcos Díaz, que estuvo el viernes retro
1: claro
0: próximo,
1: que sí,
0: con la canción Y yo solo. Le decía, esa canción Sasa es mía. Es mía.
1: No,
0: tanto que mandó a borrar todos los coros e hizo. ¿Cómo se llama? En el estudio de grabación.
1: Ahorita en el transcurso, ¿qué día? Esa historia usted la va a relatar nuevamente. ¿Yo?
0: No, es que vamos a coger varios de los éxitos de ese tremendo larga duración titulado Mi Acordeón.
1: Para recordar más de toda esa historia que nos contó el mismo autor aquí en la cabina.
0: No, y vamos con una serie de canciones de las mujeres de mi compadre Marcos Díaz. Y lo vamos a tener ahí del otro lado de la línea.
1: Hombre, sería genial.
0: Por eso lo dejo un poquito más tarde, porque usted sabe que el artista se levanta tarde, por obvias razones que se acuesta tarde.
1: Y tuvo presentación anoche.
0: ¿Está aquí en Cartagena o de pronto se vuelve a Barranquilla?
1: Está en Barranquilla.
0: Bueno, a él lo vamos a llamar, y vamos a llamar también a nadie menos que, yo le digo que, el tigrillo, pero no el tigrillo, el acordeonero.
1: Ah, el zorrillo.
0: El zorrillo, pero yo el tigrillo, es mejor tigrillo que zorrillo.
1: Ok.
0: Bueno, son las 7:20 y ahora vamos con un par de canciones de nadie menos que el doctor Fernando Dangón Castro, este tremendo científico. Oiga, señoras y señores, que nació en un día, bueno, nació en la capital mundial del vallenato, y a los 17 años hizo una canción que participó en el festival, y por ser su papá gobernador no le dieron el título no le dieron el premio como tal, el primer lugar, sino que le otorgaron, declararon el primer lugar desierto y le entregaron el segundo con la canción Nació mi poesía. Búsquese Nació mi poesía por ahí, que es la que viene a continuación.
1: Claro que sí.
0: Después el festival le reconoció el primer lugar en el año 2000, señoras y señores. Fernando Dangón Castro en el Festival de la Leyenda Vallenata. Oiga, sí señor, en el Consejo de Acordeoneros en el año 76 fue coronado como rey infantil. Sí señor. No, perdón, consejo no. ¿Qué consejo? Concurso.
1: Metió política la vaina.
0: En 1981 fue ganador segundo lugar del concurso Canción Vallenata Inédita con su paseo Nació mi poesía, pero le reconocieron el primer lugar en el año 2000, señoras y señores. Entonces vamos con esa canción, Nació mi poesía. Viene luego otra que se llama Águila Furtiva con Poncho Zuleta. Esta canción es hermosaza. Oiga, esta fue grabada, lógico, por los hermanos Zuleta, surgió en medio de una clase de química. La clase era en inglés, en el colegio Nueva Granada de Bogotá. Oiga, la continuó en el bus hacia el apartamento y la terminó al llegar. Oiga, cuando prestó el servicio militar en el MAC, en el campamento de Melgar. Sí, señor. También hizo otra canción que se llama Poema Triste, en fin, y pare de contar. Pero van a sonar a continuación este par canciones. Nada menos y nada más que Nació mi poesía, hermosa canción dedicada a la capital mundial del vallenato, y Águila Furtiva. Sí, señor. También, lógico, tiene que ver con Valledupar, porque de vez en cuando se veían las águilas en las montañas de Valledupar, cerquita ahí de la Sierra Nevada de Santa Marta.
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0: Oiga, esta canción hermosísima del doctor Fernando Dangón Castro. Es que tú escuchas la letra y tú te imaginas en el cielo de Valledupar, cerca de la Sierra Nevada, donde está esa montaña imponente, y el águila, te imaginas el águila volando cuando de pronto viene este tipo, el cazador, este cazador, señoras y señores, lleno de ambición, y con un disparo atraviesa aquel palpitante corazón, el corazón del águila. Sin el águila, a ver, se metió con él. Pero eso sí, el que se queda triste es el indio arhuaco, el que ama la tierra, el que le dice a la madre naturaleza, la ama, y de qué manera, señoras y señores. Pero esta canción hermosísima, el doctor Fernando Dangón la hizo exactamente como lo narra él mismo, como lo decía él mismo, señoras y señores. Oiga, cuando estaba en una clase de química en inglés, ahí le viene inmediatamente, la inspiración, lo motivó. Y luego continúa haciendo la canción cuando va en el bus hacia el apartamento y termina al llegar exactamente. Oiga, sí señor, esta es una hermosa canción. Pero mire, la segunda es aún más espectacular. Imagínense que el doctor Fernando Dangón contaba con esta canción Miedo al Amor, que esta la grabó el Binomio de Oro. Te voy a decir cuándo la grabó, o en el año, si no estoy mal, en el año 1985. Binomio de Oro salió en el álbum titulado Superior y fue compuesta, repito, por el doctor Fernando Dangón Castro. Pero la canción, estaba el doctor en el hospital, en un hospital de Bogotá donde él hacía sus prácticas, en fin. No podía dormir y en esos momentos mágicos le llegó la inspiración. Sin saberlo, Israel Romero y Rafael Orozco estaban también grabando en el estudio Ingesón de Bogotá. Ellos querían conocer el repertorio del doctor Fernando Dangón y lo llamaron, oiga, le pidieron que se acercara al estudio de grabación. Allí escucharon la canción que acababa de componer no hacía mucho el doctor Fernando Dangón, que se llama Miedo al Amor, y de inmediato la grabaron. Fernando, por lo que acababa de ocurrir, se erizó y se le aguaron los ojos. Todo fue intempestivo. Unas horas antes, la canción no existía. Y la historia de esta canción tiene que ver con una muchacha que él pretendió, pero la joven amiga, cuando él estudiaba, lo primero que le dijo: yo tengo mi novio, yo no puedo salirle mal a mi novio. Entonces le dijo: pero ¿por qué le tiene miedo al amor? Y total, ellos tenían en el apartamento del doctor Fernando Dangón en Bogotá un tapete verde. Imagínate lo que pasó en ese tapete verde.
1: Oh, hombre.
0: Oiga, en esa alfombra verde, hasta le hicieron una canción a la alfombra. Señoras y señores, bueno, pues, y ahí nace esta canción. Se acordó de ese momento de miedo al amor de la mujer, exactamente, que no quería responderle positivamente a él. Entonces, esa canción se llama, se intitula Miedo al Amor. Y hay otro par, suéltala, Caramalo.
2: Esto es el cacique que se llama Regresa.
0: Esa también es del doctor Fernando Dangón. Y hay otra que se llama, señores, Vuelve Pronto, que también tiene que ver con Regresa. Es que, si usted se da cuenta, todas las canciones que componía el doctor era cuando llegaba a la capital mundial del vallenato, ¿cierto? Ellos se iban a parrandear, como eran pudientes, en su vehículo, en caravanao, para Villanueva, donde tenían novias, ¿oíste? Y ponían serenata, ¿entiendes? Entonces, cuando la niña, o la joven, o la pretendida, regresaba al lugar donde estaba estudiando, a Barranquilla o Bogotá, nacían estas canciones. Regresa o Vuelve Pronto. Ay, señoras y señores, ambas para nadie menos que Diomedes Díaz, el cacique de la Junta.
2: ¡Feliz domingo!

0: tú estudiabas fuera, por lo menos eras de la provincia, y te venías para la capital, en caso Cartagena, en caso Barranquilla o Santa Marta. Oiga, siempre que regresaba esas tan anheladas vacaciones, ¿cierto?
1: Hombre, uno jalaba eso, compadre.
0: Oiga, de mitad de año, de fin de año, en fin, o cuando de pronto por cuestiones de problemas de protesta, en fin,
1: de paro,
0: y de huelga, de paro y esa serie de cosas, uno tenía que regresar a la provincia. Entonces esa vaina cuando ya tenía, no, que ya abrieron de nuevo el colegio, que tienes que irte para que termines el año lectivo, señoras y señores, uno venía, uno se ponía tristongo.
1: le daba guayabo.
0: Sí, nostalgia.
1: Un guayabo que le daba,
0: y sobre todo con las novias, ¿cierto? Con las mujeres. Porque ya lógicamente ya uno estaba en el periodo ese de adolescencia, juventud, que es donde prácticamente el hombre comienza a mirar la vaina más atractiva en la parte por lo menos del sexo opuesto. Oiga, qué vaina.
1: Está hablando bonito hoy, ¿qué dices?
0: O sea, comienza a enamorarse.
1: Ya, se enamora.
0: Imagínate tú. Y lógico, siempre la mayoría de las mujeres estudiaban en el pueblo, no venían todavía para acá para... Y uno se las tiraba de todo, llegaba con lo último de la moda, de la ciudad. Imagínate, yo corroncho en esa época, llegué con zapatos tacón alto. Oiga, ¿verdad? Y la novia me decía, te voy como más largo.
1: ¿Cómo? ¿Para qué si esto está largo?
0: No, pero mira, chévere. O los pantalones bota ancha, ¿te acuerdas? No, que salieron unos que habían como con vaina de botas de abanico y cosas por el estilo. Eso le pasaba a Fernando Dangond, lógicamente, cuando regresaba de la capital de la República a la capital mundial del vallenato, y lógicamente se iban en bonche o en caravanao, exacto, para los pueblos vecinos donde estaban las novias.
1: ¿Cómo la ves tú? Hombre, qué maravilla lo que vi. Bueno, vamos a la onda pausa, señoras y señores, una pequeñita pero importante pausa comercial. Ya regresamos con más historia detrás del canto vallenato. ¿Qué dice?
0: ¿Qué dice?
1: Adelante, Care Pablo.
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7: 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Tenemos las 7:51.
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1: Oiga, el pasado jueves primero de octubre, retro próximo, se cumplió un mes desde que Ana del Castillo sorprendió a todos sus seguidores al revelar públicamente que está embarazada.
2: Sí.
1: Esta noticia la dio desde la estatua del cacique de la Junta de Obedes Díaz en Valledupar, un lugar al que llegó para contar que finalmente cumplía uno de sus grandes sueños. Érase una vez una muchacha que soñaba con ser mamá, un sueño gigante que solo Dios podía cumplir. Y tampoco imaginó que en Valledupar tenían su propia teoría. Escribió entonces la cantante antes de recordar la popular frase que algunos le decían sobre sentarse junto a la estatua de Diomedes. Oye, pelá, no te sientes al lado de Diomedes, que vaya que da preñada, vaya que da preñada. Entonces fue cuando ella dijo, si estoy preñada. Escribió en su reveladora publicación, esto fue el primero de septiembre, señoras y señores, hace un mes ya, contó un mes. Pero mira, hay una nota más importante, y es que había revelado últimamente, señoras y señores, que va a ponerle niña o niño, creo que es niño, todavía no sabe, ¿cierto?
2: Los apellidos.
1: Le va a poner sus mismos apellidos.
2: Mismo apellido.
1: O sea, como si fuera hermanita o hermanito, ¿cierto? Bueno, pues, eso es lo que Dios no quiere revelar. ¿Quién es el papá? El papá como que se negó. No se sabe todavía, no se sabe si nos va a dar una sorpresa, nos va a dar una sorpresa más adelante. Eso es bueno, que sí, que ya la ropa le queda pequeña. Sobre todo los jeans, no le vienen, no le pasan de la cintura para arriba.
2: Ya le está creciendo la barriguita.
1: La barrigota, iba a tener sin bote barrigota. Y es de las mujeres que hace la barriga atrás.
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0: 95.5, 85 minutos, 85. Estamos en domingo de clásico, las historias detrás del canto vallenato, don Kevin.
1: Una sintonía tremenda por aquí, por allá, por todas partes. Está mi compadre William Jiménez, el taxista millonario a todo timbar con la reina. Está junto con Fernando Sierra en la nueva estación del Aeropuerto Internacional Rafael Núñez. Van a estrenar estación ahí los conductores, los taxistas, en el Aeropuerto Rafael Núñez.
0: ¡Qué maravilla! Hola, ¿qué tal, don Edwin? Néstor, qué bueno escucharlos. Un abrazo muy especial porque hoy está de cumpleaños Ledis Orozco Pérez. Un abrazo para Ledis Orozco Pérez. Felicidades de parte de toda la familia. Hoy con mucha alegría, de parte de toda la familia. Dice aquí con mucho cariño, de parte de Jessica Caicedo, de parte de las nietas Alejandra, de parte también de Ladies, de Alexandra, de toda la familia. Felicidades para Ladies Orozco Pérez, que hoy está de Happy Birthday to you.
1: Bueno, saludamos reporte de sintonía del doctor, no, el profe José Sanz Opino. Está en soplaviento escuchando la que más se oye, tu reina. Tengo también a mi compadre Edgar, que está en sintonía de la reina. Azulay Polo también, Edgar. Yo le digo Edgardo San Juan a todo timbal. Oiga, Walter Cabarcas, el taxista, el caballero de El Volante, en la sintonía de la que más se oye tu reina.
0: El abrazo, okay, también para los locales, los diferentes locales comerciales que ya están, están habilitados, que ya están abriendo sus puertas, atendiendo al público, pero escuchando a la reina 95.5. Gracias por la sintonía. Que hoy tengan un domingo fabuloso, que les vaya muy bien. Buenos días, estamos saludándole, don Eddie, también las chicas que vienen a hacer de aeróbico. Están saludando ahí a través del vidrio.
1: Bueno, me están diciendo por aquí, el alcalde me dijo que era San Francisco de Asís, que es hoy su día, ¿cierto? El patrono, pero me dicen que el patrono de Turmana, cabecera municipal, es San Antonio de Padua.
0: Sí, sí.
1: Y también de Ballesta.
0: Es de San Antonio de Padua, sí, señor.
1: Y San Francisco de Asís, bueno, hoy es el día de San Francisco, pero me estaba diciendo el doctor, el propio Michael me dijo por aquí.
0: De pronto fue un cruce de cables ahí.
1: Un cruce de cables, no, pero ay, imagínate.
0: Un cruce de Santos.
1: Coca-Cola mata.
0: Hola, ¿qué tal? ¿Cómo están? Señores la reina, un abrazo para Jorge Solano, que por aquí se va reportando a través de nuestro móvil. Qué bueno escucharlos. Quiero que me hagan el favor y me saluden hoy al joven Francisco Javier Cárdenas. Está de cumpleaños, felicidad de parte de toda la familia. ¿Dónde? En Oveja Sucre. Felicidad de parte de toda la familia. Para Pacho Javier Cárdenas, que hoy está de cumpleaños.
1: Oiga, saludo para Lucho Contreras. Sí, señor, el hombre fuerte. Dice que reporta la sintonía en el Cairo, pero no por allá, por Egipto. Pues no. Esto es aquí, este es un barrio de la ciudad de Mollada.
0: Por los cuatro vientos.
1: Sí, en la tienda El Gran Punto, Lucho Contreras y Isabela Contreras, la inquieta, y John Cataño, la gente de la Cruz del Guayabo de Córdoba.
0: Más reporte a esta hora trayendo nuestro móvil. ¿Qué tal? Buenos días desde las Piedras Bolívar. Un abrazo para River, el gran River Producciones. Sintonía total. Qué bueno, compadre. Gracias por escucharnos. Hola, ¿qué tal, Néstor? Don Eddie. Reporto el gran. Vamos a ver. Sintonía. Vamos a ver, Zárate. El propio Zárate. Gaston, dice aquí. Glaston Zárate. Saludo cordial en la central, pegadito con
1: Eddie,
0: nosotros.
1: Eddie, queremos reportar la sintonía desde el mercado de Basurto, sector Los Tres Puntos. Tulio Ramos Pacuares. Cristian, estamos pegaditos. A la que más se oye es tu reina. Más por acá, tenemos JJ Tapia. Buenos días, señor Don Edwin. Estamos pegaditos a la mejor. Tu reina, escuchando el mejor programa de la reina y el mejor locutor. Bueno, gracias, muy amable. Desde la tienda Jackie, José Flow, Jamie Samara, el Sin Moruno y el gran JJ Tapia. Mil gracias, mil bendiciones.
0: Ok, saludo para el gran Martín Jerez. Jorge reportándose, mi hermanito Martín Jerez. Saludo cordial también para su papi, que todos los días están pegaditos a la reina 95.5. Hoy estaremos en el zapatero, compadre. Vamos a estar el sopa y seco hoy en el zapatero. Que se preparen, que lleven el plato y la cuchara a partir de las 12 del día.
1: Juan José Paterdina está en la sintonía. El caballito Paso Pino que camina. Sí, señor, en el mercado de Basurto. Una sintonía tremenda. Walter Cabalca también. Dice por acá la Nacional. Eddie, bendecido día a todo timbal en Junín, Mario Mejía Reyes, muchas thank you. Y tengo también la sintonía por acá, el doctor Henry Vergara también nos está escuchando.
0: Un abrazo.
1: Sí, saludo cordial. Tengo más por acá, vamos a ver. El Corroncho Villa también está. el hombre fuerte me dice por acá. En la plataforma YouTube puedes escuchar las canciones de mi nueva producción, con mucho gusto.
0: Corroncho Villa.
1: Sí, señor, el Corroncho Villa, amigo mío. Wilmer Pacheco, manito, buen día también para ti, Wilmer. Wilmer Pacheco.
0: Nuestros conductores, un abrazo para el gran Juan Carlos Benítez. Gracias, Juanca, por la sintonía. José María de día y María José de noche también está pegadito a la reina. ¿Con qué nos vamos, don Edil, arrancando?
1: Bueno, espero tu bendigo, Arielito Muñoz. Buenos días, don Edil. Muchísimas bendiciones para toda la familia, en especial el que está en la Yunay, está ahí, me dicen por acá. Moisés Pájaro aquí, en tu hermana, Máximo Muñoz, Pedro Romero en Mates y Arielito Muñoz aquí en tu hermana. ¿Qué es lo que viene a continuación?
0: ¿Qué
1: lo
0: quiere usted?
1: Nasver se nos fue, ¿cierto?
0: Ah, claro, claro.
1: Ya sí. Lo sepultaron incluso el mismo pueblo, el Paso Cesar, hicieron una petición formal al Festival Vallenato para que le rindan homenaje no solamente a Nasver Durán, sino a los hermanos Alejo Apa Durán y Nasver Durán. Vamos a ver qué contesta, no ha contestado todavía la parte, la directiva del Festival Vallenato, señoras y señores. Pero lo traemos a colación, a continuación. ¿Por qué? Porque vamos a recordarlo chéveremente. En el año 1976, Nasver se coronó Rey Vallenato. Y el señor Diomedes Díaz participó. No quedó en primer lugar, pero sí quedó dentro de la trilogía de ganadores. Quedó de tercero con una canción que se llama El Hijo Agradecido, señoras y señores. Entonces, para recordar a Nasver, esta canción que se la hizo a su esposa, Cartagena de India, se llama Sin Ti. Y es parecida también a un Sin Ti que le hizo Diomedes a Patricia. ¿Por qué? Porque se iba de gira y lógicamente estaban en su alcoba y fue cuando él, de espaldas, ella comenzó a cantarle la canción sin que ella hubiese sabido que él le había hecho esa canción. Se llama Sin Ti, pero no tiene nada que ver con la Sin Ti de Nasver Durán, que fue hecha a la esposa y que más adelante contaremos la historia de esta canción. Sin Ti. Pero, ¿qué pasó en el año 76? Se tropezaron, lógicamente, porque estaban ahí en el mismo entarimado donde ganaron en ese festival del 76. Y de pronto Diomedes le insinúa a Nasver: Nasver, ¿cuándo grabamos un LP? Y cuando tú quieras. Y mira, y se le dio. Hicieron este tremendo trabajo musical, que lógicamente lo llamó Emilio Viedo por la anterior exactamente canción que había surgido a nivel nacional y que había se había colocado como éxito por todas partes, Cariñito de mi Vida, ¿te acuerdas? Llamaron a Diomedes, Diomedes quería grabar un LP, imagínate tú, y lo grabó con Nasver Durán. Lo malo de esto fue que a Diomedes, cuando estaban, esto fue en Medellín, si no estoy mal, fue en la capital de la montaña, Diomedes le dio una fuerte diarrea.
0: École, carajo.
1: Una diarrea tremendísima.
0: En su primer trabajo.
1: Motivada porque compraron un garrafón, ¿viste? Y comenzaron a tomar. Y eso como que le cayó feo. Y sobre todo la comida, el agua y esa serie de cosas. Acostumbrado a las cosas de pueblo, en fin. Diomedes no cantó como debió cantar. Ese tremendo LP después trató de meterle mano Emilio Oviedo, pero no pudo tampoco. Salvaron, rescataron dos canciones de ese tremendo LP que fueron éxito. El caso del Chanchullito, una canción que Diomedes le hizo a Patricia Costa y a la familia de Patricia, donde narra las peripecias y la serie de cosas. Señoras y señores, esa y otra de Nasver que se llama Teresita. Teresita. Entonces escuchemos estas tres canciones del año 76, 52 años atrás. ¿Cómo lo ves tú?

0: primero, bueno, este fue el hombre, el acordeonero u acordeonista que llevó a Diomedes a grabación hasta la capital de la montaña. Señoras y señores, pero oiga, por descuido, de pronto porque no tenía una persona detrás, un manager, este hombre, abusó de su estadía, le fue mal a su estómago, en fin, pasó mal y no cantó como debió cantar exactamente en este tremendo LP, larga duración, el número uno de el señor Diomedes Díaz.
1: Herencia vallenata, don Edwin.
0: Herencia vallenata, Nafer Durán. Habían grabado, bueno, habían ganado en el año 76 Nafer como rey vallenato.
1: Y mire la carátula de este LP.
0: Ajá.
1: Dice herencia vallenata, Nafer Durán con su conjunto canta Diomedes Díaz.
0: Canta Diomedes Díaz.
1: El cacique de la junta.
0: Antes el acordeonero era quien llevaba exactamente.
1: El crédito.
0: Y era, es quien debe llevarlo porque es el organizador del grupo. Imagínate, cuando el cantante vaya, todo está listo, únicamente el mame te voz, ¿cierto? Los arreglos, todo lo hace el acordeonero. Ya Diomedes es ahora, bueno, Diomedes en la época de Diomedes, Diomedes era el que tarareaba la canción. Nafer Durán, oiga, esta canción, güey, te voy a decir, esto sucedió en un verano. El verano, uno de los veranos, el verano del año 1948. ¿Cuántos años hace? 52 y 26. 78 años.
1: Casi 80 ruedas.
0: Oiga, tiene esta canción, está aquí. Fue un verano tremendo. ¿Qué pasó? Que el jefe de los que arriaban ganado era Nafer Durán. En la finca Las Cabezas, año 48. Repito, fue uno de los más largos y agobiantes veranos, señoras y señores, que recuerdan los viejos ganaderos del histórico departamento del Magdalena Grande. La hacienda Las Cabezas, cuyos títulos de propiedad fueron otorgados por la Real Corona Española a los peninsulares Gutiérrez de Piñeres, establecidos en la ciudad de Mompós, fue quizás exactamente el más importante latifundio dedicado a la cría de vacunos que en la época generaba empleo para todos los pueblos de la región. Pero ¿qué pasó? Ese verano, lógicamente, no podían trasladar, atrasó el traslado de ganado, que era a pie, ¿oíste? A pie, a lomo de caballo y de mulo, en fin. Oiga, a las cabeceras, donde lógicamente montaban, embarcaban el ganado, en fin, y se lo llevaban para Barranquilla. Pero eso se atrasó. Total de que no tenían dinero y en la zona había un estanquillo, y era de una señora, te voy a decir, un estanco, ¿sí? Un estanco normal, de doña Encarnación Morales López, en La Tronquera, y le llamaban el estanquillo del Villorrio. Y con las alegres notas del acordeón guacamayo que tocaban a Benito Durán, jefe de cuadrilla y responsable del éxito del veraneo del ganado que se emplayonaba hasta que la primavera sonreía nuevamente a finales del mes de marzo. ¿Quién sirvió de fiador para que la señora, oiga, facilitara el licor del estanquillo, porque no había dinero, no habían pagado? Nafer Durán, y el güey que hizo esta canción. Y esta canción es nota obligada en todos los festivales. Oíste, en el estanquillo.
1: Bueno, ¿qué hizo ese fue el año exactamente? ¿Qué?
0: 1900, fue en el 74, exactamente, que la grabó Nafer Durán, pero eso viene del año 58. Oiga, leyenda vallenata, señoras y señores, que vaina linda, mi ciudad amurallada, mi Cartagena de India. ¡Súbele, volumen!

0: Ahí sí la cosa, ahí la puerta está cerrada.
1: Ese de Naverito Durán, señoras y señores, el estanquillo. Cartagena de India, corralito de piedra.
0: Permítame, don Eddie. 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

Esta canción es de Beto Murga, Alberto Beto Murga, Carlos Tajera de India. Esta canción se la hizo Beto Murga a nadie menos que Isabel Cristina Saurí. Lo que pasa es que este señor Samuel Saurí, era un tipo de ascendencia libanesa. Había tenido más de una cantidad de pelados en la calle. Entonces la última señora, la señora última, le dijo: ya debes recogerte, mijo, tráeme todos los hijos tuyos, yo te los cuido y yo te los termino en cría. Total de que eran puras mujeres, oíste, los que tenían los hijos de este señor de apellido Saurí, Salomón Saurí. En la reunión, y todo mundo le echaba el ojo a las peladas, porque eran, imagínate, hija de un tipo de ascendencia libanesa, turco, con una nativa exactamente de ahí, de los lados de la Guajira. Entonces, él primero había enfilado, le había puesto el ojo a la mayor, oíste, a Mari Saurí. Fue inspiradora hasta de una canción bien bonita que grabó Alfredo Gutiérrez, que se llama Oiga, Cariñito Mío. Escucha esta canción, Cariñito Mío. Oiga, es bien bonita. Oiga, chiquita, chiquita. Y le dice el nombre, Mari de mi vida. Súbele.

0: ¿Qué pasó? ¿Qué pasó? La inspiradora de sus primeros versos, que repito, que le dieron forma a este paseo, cariñito mío, el cual a ella no la inmutó para nada, ¿oíste? En lo más mínimo ni jamás le agradeció el detalle al malogrado conquistador. Por lo que este quedó convencido de que de esa mazorca ni un grano. Como dice don Abby, que de esta mazorca. Esta mazorca ni un grano. Sin embargo, la canción En Ritmo de Paseo fue más tarde exitosamente grabada por Alfredo Gutiérrez, como ustedes lo oyen. Y también esta canción es recordada, bien recordada, porque fue éxito de Alfredo Gutiérrez Vital. Pero como las hermanas Saurí, con porte de reinas y un natural encanto maravilloso, llenaban de ilusiones a muchos corazones adolescentes, Beto, sin ningún complejo de culpa y con la mayor frescura, comenzó, oiga, a bajarle el ala, a echarle el ojo a Isabel Cristina, una de las hijas menores de la señora Elena y del señor Samuel Saurí, que ya despuntaba como precioso capullo y se hacía notar en aquel jardín, oiga, florido de esa época inolvidable. ¿Qué pasó? Este señor se puso tan cansón, joda. Imagínate, le ponían serenata todos los días. Y los pasó. Hermanos estaban mamados. Imagínate tú, aparte de esto, esta composición le vino a Beto Murgas en un sepelio. Iba en el sepelio acompañando el féretro de la persona que al cual querían acompañar. Y ahí fue donde le vino y se salió corriendo y comenzó a hacer la canción. Esta, la negra. Fue la de la negra.
1: La inspiración de la negra.
0: La inspiración de la negra, que me refiero. Mari quedó ahí, no le paró bola, bueno pues. Y se la enfiló a la negra. Pero la negra tampoco le gustó la manera como él la asediaba. Oiga, le ponía serenatas por aquí y por allá. Oiga, por todas partes, señoras y señores. Imagínate que ya después, cuando rompen relaciones por eso del acoso, la negra le comenta a una amiga que, oiga, yo no puedo sacarme a ese Beto de mi cabeza, hasta en los sueños. Y le hizo una canción, porque la amiga se lo dijo. Le dio una canción que grabó Poncho Zuleta, la tienes ahí a la mano, se llama, oiga, tu sueño, Cartagena de India. Oye, qué vaina linda, mi ciudad amurallada, mi corralito de piedra. Pero ahora nos vamos con otra canción que es de la autoría, señoras y señores, de un señor que se llama Joselito Pino, que en paz descanse. El Humanitario, grabada por Poncho Zuleta y su hermano Emilianito.
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1: Que se prepare, mi compadre Clementino Gesset, que ya regresamos para El Zapatero. Hoy cocinamos por usted.

0: 1956, como la avestruz. Esto tiene 70 años. Es de la autoría de Joselito Ospino. En ritmo de paseo, señoras y señores.
1: 70, ¿no?
0: 70 ruedas. 1956, después de las lluvias primaverales, Joselito, casi cogido del mediodía, terminaba de arrancarle a la tierra unas cuantas cargas de esa yuca exuberante y harinosa que nunca falta por allí, por esa zona. Estoy hablando, te voy a decir, del difícil Magdalena, ¿oíste? Un día vio a lo lejos una figura que lentamente se acercaba. Se trataba de un caminante agobiado por el hambre y el cansancio, que desde la madrugada había salido de la distante hacienda en Líbano, propiedad de Santiago Fontalvo. Antes las fincas estaban lejos, oiga, y las hectáreas eran prácticamente la distancia de una de la otra. Ahí donde nacieron, nacieron una serie de veredas, en fin, y pare de contar. Al encontrarse, Joselito le solicitó ayuda para cargar las bestias y luego fueron hasta la casa de la finca, donde la mujer de Ospino le preparó un suculento almuerzo al peregrino. Cuando este ya tenía ánimo para continuar, Joselito lo despidió con viandas para el camino, algunas monedas y un sombrero viejo, y le deseó mucha suerte. Nunca más volvió a verlo, pero al perderse en la distancia, el visitante, exactamente Joselito, comenzó a tararear los primeros versos de la canción que tituló El Humanitario, hoy uno de los clásicos de la música vallenata. ¿Cómo la ves, tú?
1: Hombre, qué vaina.
0: Tien quien diga que yo soy malo está mintiendo, porque yo sí soy el hombre bueno y condolido. Muchas veces en mi casa quedo sin almuerzo para darle de comer al triste peregrino. ¡Qué bien!
1: ¡Ah, compadre! Bueno, a aprovechar esta hora, a las 8:38 minutos, 8:38. Qué bueno que estén conectados a la Reina 95.5. 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
1: Bueno, compadre, hoy tenemos sopa y seco nuevamente, ¿yo?
0: ¿Así?
1: Totalmente, en el zapatero, en el zapatero.
0: Zapateate. Vamos a ver qué sé. Dime lo que sé.
1: Estamos en el zapatero con todo. ¿Qué dice, compadre?
2: El que sé soy yo. Locutor de calle, locutor de barrio, locutor de bordillo, me encuentro en el barrio zapatero donde está la gente que escucha a la reina. ¡Ve la reina! Esa es la comunidad de Zapatero, gente con sensibilidad social. Aquí estamos en el barrio Zapatero dando sopa y seco, dos ollas de sopa y seco y un caldero de arroz de palito, que a mediodía la sopa ya está en la sopa, se van a servir cordero, Eveluis, de la Osa, JP, Sindiguazo, Guajiro. Aquí estamos en el Zapatero, me encuentro con la presidenta de la Acción Comunal. Presidenta, ¿cómo es su nombre?
3: Buenos días, mi nombre es Karina González. Muchas gracias a José Quesé por haberse acordado de nuestro barrio.
2: Y a la emisora La Reina.
3: Y a la emisora La Reina, porque de verdad que nosotros nos sentíamos como un poquito olvidaditos, pero con esta sopa y seco que nos trajeron en el día de hoy.
2: ¡La reina! La reina, porque no es lo mismo Chana que Sebastiana. El que sé soy yo. Publíquese para que se entere. Estamos en vivo.
1: Ok, perfecto, ahí en el zapatero. Vaya, nos vamos. Lleve su plato y su cuchara, compadre, ¿vio?
0: Hay una totuma la tabla. Una cuchara de pavo.
1: No, okay, ahora el almuerzo. Sí. Nos queda el pelo. Bueno, Eddie, nos queda una canción aquí en el tintero.
0: Esta canción es del año 1965. Es más, doña Emma González vive aquí en la ciudad de Abrollada. Eso fue en Ciénaga, Magdalena. Ella es cienaguera. Y esta canción es de la autoría de Julio Oñate Martínez. ¿Qué pasó? Imagínese usted. Allí actuaban en las fiestas del hombre caimán, las fiestas del caimán, el más tradicional y jolgorio, que se realiza en la tierra del oro verde. El día 20 finalizaba el fundingue y el remate de fiesta lo harían los hermanos Zuleta. Eso fue en el baile del Club Campestre, pintoresco sitio en el sector de Costa Verde, lleno de ubitos, cauchos. Esto fue allí, exactamente, en Ciénaga, Magdalena, Cartagena de India. ¿Qué pasó? Era la primera vez que allí actuaba Nozureta y en la tanda inicial el público no bailó, pero sí se agolpó frente a la tarima para verlo muy de cerca y escuchar a placer los éxitos que en ese momento imponían Poncho y Emilianito. Al arrancar la segunda tanda, dice Julio Oñate Martínez que vio en el centro de la pista bailando con la gracia de una princesa y contagiando a todos con una permanente sonrisa de encanto que atraía todas las miradas. Era la más espigada y elegante de todas las cieragueras que allí danzaban, y su piel dorada en las playas del Caribe contrastaba con el blanquísimo color de la palma real. Oiga, ese era así, destacó a Emma González Julio Oñate Martínez. Lo único malo que pasó es que Julio le dijo a Poncho que pusiera la rúbrica tela ahí en la canción.
1: ¿Sí?
0: ¿Por qué? Porque Julio estaba recién casado. Entonces, de pronto, la esposa veía en la carátula de los play. ¡Ay, esto qué es! ¿Quién es Emma González?
1: ¡Hombre, cuidado!
0: Total, de que por esa razón, Poncho decía, esa canción es mía. Esa canción, Sasa, no es del tal Julio Oñate. ¡Es mía! Pero después aclararon chéveremente. Y si dijeron, no, eso es de Julio. Esa canción es de Julio. Yo lo que hice fue ponerle serenata a Emma González.
1: Está contento. Pero en este momento nuestro amigo Antonio, está por aquí, el gran Antonio Pérez.
0: Antonio Pérez.
1: El paramédico, dice mi hermano, un abrazo muy especial. Saludos, como siempre, a don Edil de la Osa, fascinado escuchando sus historias. Antonio Pérez, gracias mi hermano por la sintonía. El paramédico.
0: El paramédico,
1: sí, señor.
0: Antonio Pérez.
1: Antonio Pérez. Ahora, suéltale que eres malo. ¿Qué?

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11: ¡Qué vaina linda, papi! ¡No hay más!
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1: Oye, qué cosa, Dios mío. Están cogiendo hasta los instrumentos de la música vallenata para, oiga, para transportar. Alijos o ¿cómo se llama?
2: Sustancias
1: ilícitas.
2: Alucinógenas.
1: O sea, perico.
2: Droga,
1: sí, señor. Mire lo que pasó. Descubrieron una narcocaja de vallenato que iba rumbo a Brasil. La carga hizo sonar las alarmas de la policía. Oiga, escuchen esto, ¿cómo se dio? Un envío que tenía como destino Brasil terminó bajo revisión de las autoridades luego de que una encomienda fuera inspeccionada antes de continuar su recorrido internacional. Durante el procedimiento, agentes de la Policía Antinarcóticos de Colombia encontraron una sustancia sospechosa oculta en el interior de una caja vallenata acrílica que estaba dentro de un estuche para tratar de burlar a las autoridades. Según el reporte de la Policía Nacional, la sustancia encontrada dentro de la caja vallenata acrílica correspondía preliminarmente a 1.034 mililitros de cocaína. La encomienda tenía como destino final Río de Janeiro, Brasil. No llegó nunca porque la pillaron aquí en Bogotá. ¿Cómo la ves tú? No, en Valledupar y no en Bogotá.
2: ¿La caja periquera?
1: Una caja periquera. Oh. Una caja llena de perico, ¿cómo la ves tú?
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0: Cartagena de Indias son las 9:02, mi ciudad amurallada, mi Cartagena, mi corralito. Oiga, el fin de semana, bueno, el viernes retro próximo, pues estamos en fin de semana todavía, hoy es domingo.
1: Sí, claro.
0: El viernes estuvo Marcos Díaz aquí. Marcos contaba que él hizo parte del LP de los hermanos Zuleta, titulado o intitulado Mi Acordeón, que salió en el año 1985. Hay una canción de él que se llama Yo Solo, Marcos Díaz. Bueno, él, lógicamente, como todos los compositores, son invitados a la capital de la República. En ese entonces, él, lógicamente, para escuchar cómo iba la canción de él y para tarareársela como debía quedar a Poncho Zuleta. Cuando llega, oiga, Poncho Zuleta le gustaba tanto esta canción, o le gusta tanto esta canción, que decía, esa canción no la compuso él, la compuse yo, esa canción es mía. Tanto que le hizo a Marcos Díaz, bueno, usted estaba necesitándolo aquí para que usted le meta los coros a esa canción suya y a todas las canciones del LP. Oye, lo mandó a borrar y total, por eso aparece Marcos Díaz haciendo la primera y la segunda también. ¿Cómo la ves tú? En todo el LP, que se llama Mi Acordeón, año 1985. Vamos a escuchar los dos primeros grandes éxitos de ese tremendo LP de Poncho y su hermano Emilianito, hermano Zuleta. Se llama Dios lo sabe y Bebiendo yo. Dios lo sabe, un problema que tuvo Rafa Manjarrés con una niña que embarazó y tuvo que enfrentar responsablemente esa problemática. Por eso le dice Dios lo sabe. Entonces la otra es Bebiendo yo, que se originó a raíz de una de las tantas novias que tuvo Nando Marín, pero que él prácticamente se emborrachaba, oiga, con el recuerdo y con prácticamente la ruptura de las relaciones. Así se reviene, y más adelante vamos a revelar con quién exactamente fue la jovencita de Nando Marín para que Nando inspirara esta canción. ¿Qué dice?

0: tengas tu novia oficial en el pueblo, pero que ajá, en tus andanzas, lógicamente se te atraviesa otra dama y no embarazas a la novia oficial, sino a la otra dama. Según un problema que tuvo Rafael Manjarrez, señoras y señores, y que él cuenta en esta, en la canción primera, la primera canción que se llama Dios lo sabe. Esta es la de Poncho, que es Viviendo Yo, que, bueno, el origen de la musa es Diria González, cuando se fue para Venezuela y lo dejó tirado, lógicamente, porque él la trató balurdo, ¿cierto? La dejó sola y ella se tuvo que ir para Venezuela. Bueno, después cambió él todo el cancionero vallenato, pero también una de ellas es esta. Bebiendo yo por ella, porque se me fue para Venezuela.
1: Venezuela.
0: Antes las mujeres iban para Venezuela, ahora se vienen de Venezuela para acá. Ahora los que lloran son los venezolanos y no los colombianos. Hola, Betru.
1: La cosa cambió muchísimo.
0: La cosa cambió, rato, sí, señor. Pero mire, esa es la canción de Nando Marín, Bebiendo Yo. Pero la primera, Dios lo sabe. La mamá de Rafael Manjarrez, si no estoy mal, que en paz descanse, docente, una profesora, doña Sabina Mendoza. Oiga, esta señora como que por las andanzas de su hijo, muy enamoradizo, parecía perro gallego, le decía Cupido. Y entonces Cupido tenía más de una relación, la que estoy hablando hace un momentico. Pero lo malo del cuento es que la niña embarazada tenía un hermano de sangre en los ojos, que tenía fama de, imagínate, de gatillero, como la avestruz. Y él tuvo que enfrentar ese problema de guajiro a guajiro, como la avestruz. Por eso se llama Dios lo sabe. Yo no he sido, Dios lo sabe, porque se le querían a recostar el pelado a él, a Cupido. Pero él estuvo ahí.
1: Él estuvo ahí presente.
0: Estuvo en la...

0: porque estaba amenazada, la familia amenazada. Se lo voy a decir a fulanito y ese tipo es sangre en los ojos. Vas a tener problemas con él. Ese no, no quiere fiesta con su hermana, su hermanita que estaba embarazada.
1: ¿Qué cosa?
0: No, yo no cuido. Yo no he sido.
1: Bueno, tenemos las 9:15, aprovechamos, don Eddie, para reportar sintonía de nuestros oyentes a través de nuestro móvil, como lo hace el gran Héctor Pérez. Dice, señores, un abrazo muy especial para don Edilberto, para Néstor. Buen programa, como siempre, pegadito a la reina. Saludito muy especial, vamos a ver, para la señora Xiomara, Xiomara Bosa. Saludos cordiales, parte de sus hijos, que la quieren mucho y le mandan un fuerte abrazo con la reina 95.5.
0: Está reportando una excelente sintonía desde Sabaneta, Antioquia. Gracias por el excelente programa. Soy Giovanni Guardo, en sintonía desde acá. Por todos lados se escucha la reina. Tengo también a mi compadre Julio Quintana. Buenos días, compadre Edil. Y amigo Néstor también. Saludo cordial, sintonizados en Canadá. Yanni Arellano, Robert Cardona, en Turbaco, Freddy Ariza Castro, Celedonio Hernández Espinosa, en el Colegio Crisantoluque. Y está también el hombre de la fama, en Turbaco, Calle del Coco. Dios les ilumine y bendiga siempre, mi compadre Julio Quintana, el hombre de la fama. Hoy está cumpliendo años.
1: ¿Quién, compadre?
0: Nadie menos que mi compadre Amin Segundo Pájaro. Está en Washington. Recibe felicitaciones de su esposa, de todos los hijos, todos los nietos, toda la familia, todos los amigos. Dios le bendiga e ilumine siempre. En Washington, Estados Unidos, mi compadre Amin Segundo Pájaro. Un año más de vida de su compadre que lo quiere en vida. Nadie menos que Julio Quintana, el hombre de la fama. Y tengo también saludos para el ingeniero civil, el doctor Julio Tapur. Señor, buenos días con la 99. No, él es ingeniero químico.
1: Ya se va a cambiar.
0: Sí,
1: le cambió de profesión a mi compadre.
0: Imagínate, el man hace el Old Tapur. Ay, es el que me encanta a mí. Mejor que cualquier whisky escocés.
1: Ay,
0: ¿cómo la ves tú? ¡Suelta la carepada!
1: Hombre, hoy está de cumpleaños el hijo de mi compadre Pedrito. Dice, mi hermano, un abrazo para don Eddie, Néstor. Quiero que saluden a mi pequeño, se llama Keiler Anaya. Felicidades de parte de toda la familia, felicidades de parte de su papá Pedrito, el cerrajero, de sus abuelos, de toda la familia que lo quiere mucho. Hombre, felicidades para Keiler. Jorge Armando San Juan, por aquí reportando sintonía, mi hermano, un abrazo muy especial para ti. Me saludo, por favor, a toda la gente en la tienda La Giralda. Están conectados a la Reina 95.5.
0: Robert Altamar en Nuevo Israel en sintonía. Juan Carlos Verdugo será Víctor Tamar, el pequeño gigante de los sombreros. Y Paola Cantillo, la reina del Pozón 6090, revienta en sintonía. ¿Quién más está por acá? Vamos a ver, tú, soy Giovanni. Tengo también sintonía por aquí, me está diciendo nadie menos que Claudia Salguedo de Tobar, vaya. En Villa Estrella, Marlon Cabeza. En la esposa Yadira Meléndez, Claudia Salguedo y Yana Dolores. Rita Sofía está cumpliendo años en Olaya. Rita Sofía Cisneros Herrera. A nombre de sus hermanos, de su papá Juancho Cisneros, muchas felicidades. Y en Libertad, el departamento Sucre. De Sucre está José Dionisio Martínez y Eduardo Contreras.
1: Hola, ¿qué tal? ¿Cómo están, señores? Me reporto Juan Carlos Miranda Méndez desde Cincelejo. Saludos para ustedes, viejo Eddie. Para Néstor, qué bueno escucharlo. ¡Feliz Torre! El gran feliz día. Aquí estoy conectado con todo el grupo, fiel oyente de la reina en el 793. ¡Feliz día!
0: Saludo cordial, el Pinta. Oye, llave mía, ¿qué hubo con la camiseta guay de Colombia? La negra con la bandera en la barriga.
1: No, que usted, esa talla es muy grande, esa no la ha hecho todavía, ¿verdad?
0: No,
1: esa
0: sí,
1: es una talla pequeña.
0: Sí,
1: a
0: ver,
1: sí. Ah, bueno, vale.
0: No,
1: pues.
0: Es una equimedia.
1: Ah, ok, perfecto. Entonces, nos vamos con más. Suelta la carepalo.
0: Oliver Pinto está en sintonía de la reina en cualquier parte de la Guajira. Esa canción es chévere, ¿oíste? Esa es la niña del pueblo. Esta canción es bonita. Yo creo que a ti te pasó. Tú tienes rato, por lo menos cuando te viniste del todo para Cartagena, que regresaste. Que de pronto veías a la que más admiraba de la calle y dices, ah, ¿qué pasó con fulanita?
1: ¿Sabes? Seguro.
0: Y la niña del pueblo. Esa historia ya viene. Y también la otra, ¿cuál es, carepano? Suéltala.
1: Mi acordeón.
0: Ah, imagínate. Esa canción ganó desde el primer festival que este servidor comenzó a asistir a la capital mundial del vallenato. En el año 1985 no existía todavía el Parque de la Leyenda, sino que todo se hacía en la Plaza Alfonso López y no tenía tampoco todo el andamiaje que tiene la tarima hoy en día, ¿cierto?
1: Sí, total. Eso,
0: año 1985, ¿hacen qué? Oiga, 41 años.
1: 45, claro.
0: Por la vez, comencé yo a ir al Festival Vallenato.
1: ¿Usted sabe contar?
0: Claro.
1: Dile, obviamente. Pues.

0: ¿qué podemos decir de esta canción de acordeón?
1: Esta canción ganó el Festival Vallenato en el año 1985. ¿Oíste? 1985, el Festival de la Leyenda Vallenata, y que lleva el nombre preciso, Mi Acordeón. Esto le dio pie a Emilianito para que la Honor de Alemania lo llamara, lo pusiera lógicamente a recorrer todas las instalaciones de la Honor, de la fábrica, y aparte de eso también emitió un acordeón con su nombre. ¿Te acuerdas? Emiliano Zuleta, señoras y señores. Bueno, me gusta este verso que dice: el acordeón tiene una sonrisa y una elegancia muy especial. Es como una muchacha bonita, de esas que tiene Valledupar. Oye, qué vaina linda. Oiga, no contento con ese verso, llevó su inspiración a tocar las notas del sentimiento popular y demasiado cercano al amor de una madre que es como agua pura en medio del desierto. Oiga, no desmayaré nunca en mi intención, siempre trataré de quererte más, eres orgullo de mi folclor y como un besito de mi mamá. Oiga, qué vaina linda. En aquel momento, cuando el Gago de Oro, así se le conoce a Emilianito, unía la letra con las notas de su acordeón, haciendo la más bella fusión musical, tuvo el acierto de cantar: mi acordeón ha sido mi vida, mi acordeón ha sido mi alma. Si tú me diste esta fama, espero que Dios te bendiga. En esa entrega musical del corazón, recordó que Alejo Durán, en el año 68, hizo una bonita canción a su pedazo de acordeón, y que esta se unía a esa gesta musical para valorar que ella había llegado desde muy lejos para alegrar a Valledupar. Oiga, bueno, pues qué vaina linda, mi ciudad abrollada. Ese es Emilianito, Emilianito Zuleta Díaz, señoras y señores, por aquí, por la que más se oye, tu reina, y con ese tema que ganó el festival en el año 1985.
0: Ok, qué buen dato esta hora.
1: La primera.
0: Sí, señor, vamos a la primera, que fue La Niña del Pueblo. Recordemos esta historia, por favor.
1: La Niña del Pueblo. Esta canción es de la autoría de Roberto Daza Urbina. Roberto, te voy a decir todo el periplo que hizo Roberto. Había viajado en la noche de Barranquilla a Valledupar en un bus de Copetran, y en la madrugada a San Juan en una buseta de Cosita Linda. Mientras tomaba café en su casa, se acordó de una niña que fue muy importante en su vida, Ana Cristina Fuentes, su amor de infancia, amor de pelado. Aunque eran vecinos, se empezaron a tratar en una fiesta amenizada por los hermanos Romero en casa de Rosario Fuentes. Quedó fascinado, veía un angelito, no se fijó en más nadie. Conversaron, rieron, bailaron como si estuvieran solos. Fueron momentos de fantasía. El joven maravillado no dejaba de mirarle los ojos. Le prometió el cielo y la tierra, hasta que se fue del pueblo, ¿viste? Y regresó ya siendo un hombre hecho y derecho, profesional. Y lo primero que hizo fue preguntar por la niña. Por la niña del pueblo, esta, señoras y señores, que ya dije su nombre, Ana Cristina Fuente, su amor de infancia. ¿Qué pasó? Nadie daba razón, hasta que alguien le dijo: oiga, tú no sabes, se le murieron los papás uno tras otro. Ella en estos momentos tiene luto de los pies a la cabeza. Y él la vio, pero no la tocó, únicamente le dejó la canción. Y la niña del pueblo, lógicamente, porque ya tenía compromisos, el hombre que había adquirido en la capital del Atlántico, en Barranquilla.
0: Oye, esta hora, 9:33 minutos, aprovechamos para saludar a nuestra gente linda que va reportando por aquí en sintonía. Eduardo Pérez y toda la familia, dice mi hermano, que estamos pegaditos a la reina. Salúdame, por favor, a don Gilberto de la Osa. Y a usted, viejo Néstor, que siempre está ahí dando lo mejor de nuestra música vallenata. Hoy domingo de clásicos de la reina.
1: Saludo cordial para mi gente maravillosa que me está escuchando, maravillosa. Tengo a Shirley Peña, oyente permanente en San Antonio Sucre, el Tello, el Látigo del Sonido, y en el Níspero Bolívar, Juancho San Martín, el de la esquina. Gracias, viejo Eddie, con gusto, mi hermanito. Martín Sierra, alias Ricostilla de Jesús, Estéreo Lace. Nacido en la población de Mandela, dice por aquí: buenos días, don Eddie, salúdenme al Cordero, con gusto. Corderito de Dios que quita los pecados del mundo, ten piedad de nosotros. Para reportar sintonía en Envigado, Antioquia, la familia Carreño Martínez en la población de Mandela, Ana y Clara Guerrero, José García, Daniel Paterdina, Wilmer Montero, Eddie Guerrero en el Pozón, y el gran Ricostilla de Jesús, Estéreo Lance.
0: Se va reportando por aquí desde Nueva Granada nuestro amigo Heriberto Yepes. Gracias, mi hermano, por escuchar a la reina. A toda la familia, fuerte abrazo. Desde Turbaco, siempre estamos pegaditos a la reina. Reina, escuchando los clásicos con Freddy, dice aquí, con toda la familia, en la chicharronada.
1: Chicharrón peludo. Buen día, don Edil. Oiga, sintonía en Daniel Demetre, mi compadre Felipe Antequera. ¿Qué más tengo por aquí? Vamos a ver.
0: Dele, compadre.
1: Arielito Muñoz. Buenos días, don Edil. Muchísimas bendiciones para toda la familia, en especial el que está en la Yunay, me dice por acá. Moisés Pájaro aquí en Turbana. Máximo Muñoz, Pedro Romero en Mates. Y Arielito Muñoz aquí en Turbana.
0: Un abrazo para Alfo Julio, donde quiera esté aquí en la Heroica. El hombre vino hace poco de España. Está en sus vueltas ahí familiar. Un abrazo muy especial. Hola, ¿qué tal? ¿Cómo estamos? Hoy de cumpleaños la niña Gabriela. Gabriela Cano Barrio. Felicidades de parte de toda la familia y sus abuelos, doña Celina. También de su abuelo, don Alberto, que le mandan el abrazo. Y como siempre, vamos a ver pegadito a la Reina 95.5. ¡Feliz cumpleaños para la niña Gabriela Cano Barrios!
1: Eddie, buenos días. Me está mandando por aquí Onilson Rocha, el tío de mi compadre Albeiro Rocha, que está en sintonía de la Reina. Jimmy García, Jimmy Peña, en sintonía de la Reina también. Mi hermanito, no te cogí el teléfono porque estoy al aire. Y también todos los que me están llamando, por favor, háganlo cuando dejemos de hablar, porque así lo puedo atender. Dice por acá, vamos a ver.
0: Oh, hombre, claro.
1: Vamos a ver quién más está por acá.
0: ¿Quién se reporta por
1: ahí? Oiga, mi llave. ¿Qué más, mi llave? El escudo de la Reina. Oiga, qué vaina linda.
0: Vaya, qué bueno. Saludos para Jonay Tobar. Dice bendiciones a todo el grupo. Me reporto. Como siempre, yo estoy pegadita a la Reina y quiero que le manden un abrazo a mis padres en el Carmen de Bolívar. Jonay Tobar se reporta con nosotros.
1: Julio Tapur, el ingeniero químico, en sintonía de la Reina. Reina por aquí, Reina por allá, por todas partes, mi ciudad de Brayada. Rafa López está en Envigado, Arecachaco, mi querido amigo y hermano, para pedirle el favor de felicitar a mi madrina que está de cumpleaños hoy. Hoy está cumpliendo un año más de vida en el barrio Los Cerezos. Mira eso, Nora Romero, la líder. Es felicitada por John Ortega, el provinciano, Liliana Barraza, también la Mona Bella, Doni Sofía Camacho, la Mona Linda, y desde Envigado, Antioquia, por su ahijado, a Rafael López, el limpio, pero de corazón.
0: Oh, hombre, oh, yeah. Saludo para el mono, está por aquí el mono Gómez, el Groby Gómez Narváez, el mono. Mi hermano, un abrazo súper especial, como siempre, aquí escuchando a la Reina. Por favor, una canción bien bonita de los Zuletas, no se preocupe que estamos
1: lo que en viene eso. Un Zuletario. Buenos días, tranquilo. Don Edil, ¿cómo está? Me hace el favor, me envías un saludo para el Club Reinista, en especial para Soledad Castaño, la diplomática. Estoy lavando, escuchando sus historias y bailando sola, como la avestruz. Dionisio Polo también me escribe por aquí. Edil, está recién frío, está recién llegado de Bogotá. Está cumpliendo a mi hermano Francisco Polo Londoño. Lo felicitan sus 8 hijos allá en Tumaco. Y aquí en Cartagena sus 34 hermanos. En especial su hermano Dionisio Polo al cuadrado. Y su cuñada Raquel Mora de Polo en La María.
0: Bueno, don Eddie, va a llover hoy, no, porque voy a lavar. Ahora que llegue yo voy a lavar.
1: Va a lavar.
0: Sí, claro, usted va a ver cómo está el tema del clima.
1: Te cuento que hay amenazas de lluvia porque el cielo está cubierto, ¿cierto? ¿Está el cielo cubierto?
0: Sí, bien. Está encapotado.
1: Está encapotado, mi hermano. Y ese es agua que va a caer, aguacero de octubre.
0: Bueno, mañana vengo con camisa. Cuando yo vengo con camisa, está la ropa sucia.
1: Está la ropa sucia. Porque a ti te gusta en pila, te gusta.
0: El suéter.

0: Es bonita, es de la autoría de Marciano Martín. Se llama Pobre Infancia. Y esto es prácticamente una bionovela. Una biografía bien bonita que narra. Porque imagínate, la mamá era tan pobre que hasta la candela tenía que prestar, pedirle al vecino
1: para prender el fogón. La escuchamos y regresamos con la historia.
0: Sí, señor. Vamos con esa y la otra, que es la de Marcos Díaz.
1: Y yo solo.
0: No, vamos primero con una y después vamos con la otra, porque estas son las finales.
1: Bueno, ¿okay? Vale. Suelta la
0: carepa.

0: historia bonita en esta canción.
1: Este es una biografía de autobiografía de Marciano Martínez. Y no sé por qué se le entregó a Poncho, porque te acuerdas que casi la mayoría de todas las canciones son se las grabó Diomedes Díaz, por aquello de que él nació allí
2: en la Junta.
1: No nació en la Junta. Nació en un pueblo que está más al antiguo de la Junta. Hay que cruzar dos manantiales, dos arroyos.
0: Ah, ok.
1: Antes, eso llega uno, antes de llegar a la finca Carrizal, exactamente donde Diomedes se nació, se crió. Pero mire, Marciano Martínez, repito, nació en Curazao. Pero no vayan a pensar que es allá, por allá fuera de Colombia, no. Curazao es el pueblo este que le digo que está, es vecino allí de la Junta. Un caserío vecino de la Junta en La Guajira. Nació un 30 de octubre del año 57, hijo de Joaquín Elías Acosta, oriundo de esa misma localidad, y doña Dolores Martínez. Ustedes ya se darán cuenta que es hijo natural, por eso tomó el apellido de la mamá. La mamá es de Atanques, en el Cesar. Aunque afirma que su don musical proviene de Dios, Marciano pertenece a una familia de músicos. Su padre ejecutaba el redoblante, su tío Braulio era de Cimero, y Santos, su otro tío, fue cajero de un conjunto en la zona. Pero es difícil encontrar un hombre tan arraigado a su entorno como lo es Marciano Martínez, un músico campesino de sol, tierra y machete. Está enraizado a su pueblo, al igual que los gigantescos árboles de mango y también ciruelo, los cuales clavan sus gruesas raíces en las entrañas de la tierra. Curazao. La ofensa más grande para Marciano es que una novia del pueblo le diga que quiere irse de la Junta, de ahí de Curazao. Señoras y señores, porque enseguida la va abriendo de salida. No me venga con eso, mija. Si usted quiere irse, váyase usted sola. Oiga, pero yo me quedo aquí en mi Junta, señoras y señores. Y esta canción, mira, imagínate tú, ahí narra todas las peripecias de la vida. Vendió lotería en La Guajira, en Riohacha, Guajira, señoras y señores. Y aparte de eso, la mamá era tan pobre que los hermanos tuvo que prácticamente entregárselo a los familiares, repartirlos, ¿cómo la ves tú?
2: Para que lo ayudaran a criar.
1: Para la crianza. Porque imagínate donde tenían que prestar la candela para prender fuego. Y pare de contar, señoras y señores. Pero por eso es que él está muy arraigado a su. Es que es un pueblo bonito. Ojalá tú lo conocieras. La Junta, Curazao, toda esa tierra, todo ese entorno, eso es bonito. Eso, imagínate, cruzan dos manantiales que bajan de la sierra.
2: Ah, yo sí quiero conocer,
1: Carmen. Oiga, dos arroyuelos que bajan de la sierra.
2: ¿Tú conoces el Carmen?
1: A Carmen y al Carmen y el Alférez también, es el arroyo.

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1: Oh, claro.
0: ¿Qué viene a continuación? No. Esta es la canción
2: ahora
0: por
2: sí,
0: la cual...
2: Hacemos el cambio y nos vamos al maestro Marcos Díaz.
0: Marquito Díaz, bueno, todo esto lo traje a colación por Marcos Díaz, que es el culpable. El viernes retropróximo nos contaba que él fue a la capital de la República a ver cómo iba la canción y también para darle algunos detalles a nadie menos que Poncho Zuleta. Cuando estaba allá, Poncho Zuleta mandó a borrar todo lo que se había grabado en los coros para que Marco fuese el corista, no solamente de primera, sino también de segunda voz. Y así quedó, señoras y señores, tanto que le dio, esa canción no es suya, es mía, porque de todo el LP, la canción que más le gustó a Poncho fue esta, la de Marquito, que se llama Y Yo Solo. Y es una historia que tiene que ver, esta es una de las tantas canciones que le hizo Marcos Díaz a su primera esposa, Mónica Ramírez. Y aquí vienen las historias, el man se quedó solo, y yo solo, yo con yo.
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0: Oye, ahora queda frío, esta mañana está
1: haciendo frío. Y sin cobija.
0: En la mañana está haciendo frío y hace unos días estaba un calor.
1: Oiga, tremendísimo. Madre. No, es que viene.
0: Todos estos fenómenos naturales afectan bastante la salud.
1: Lo que pasa es que han llegado una serie de ondas tropicales así sucesivas. Y las ondas se pusieron de acuerdo porque es que el niño las estaba perrateando ya, ¿entiendes?
0: Ahora, así. O recuerde que octubre siempre es húmedo.
1: Pero este ha sido más mojado. Este octubre es bastante mojado.
0: No, está empezando todavía.
1: Mira lo que está pasando entre Sucre, departamento de Sucre y Córdoba, que dicen los habitantes de por allá, gente que por lo menos emite muchos, replican muchos videos, que parece que fuera una especie de, ¿cómo se llama eso? Cuando hacen a B que...

0: Cayendo granizo y unos granizos que parecen unos peñones.
1: En Asunción, por ahí vi el
0: Asunción,
1: video.
0: Asunción, sí señor. Claro. Tremendo, ha partido carro a la lata, todo carro que está fuera, donde no hay techo, y los techos también rotos, porque donde cae eso, imagínate, se le cae uno a la cabeza y lo mata. Pues
1: media cubeta de hielo, padre.
0: No,
1: o sea, media cubeta de hielo.
0: No, no, es una cubeta, pero no de la que uno conocía normalmente, que era una cubeta. Si estos son una bolsa congelada.
1: Vamos a la pausa, ya regresamos. Entonces los clásicos,
0: ¿no? Las historias detrás del canto vallenato.
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8: En Colombia tenemos las 9:55.
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1: Atento ciudad, atención Cartagena. El mundo vallenato tiene que ver, el músico siempre está expuesto por lo menos a los accidentes, ¿cierto? Siempre está en la vía y sobre todo los conductores son los que más tienen que cuidarse y más exigencia de parte de los músicos para con ellos. ¿Por qué? Porque son los que tienen la responsabilidad de llevarlos y regresarlos a su lugar de origen. ¿Qué pasó? Se accidentó un grupo de Ever Vargas en Ecuador. Atento ciudad, última hora. La agrupación de Ever Vargas sufrió accidente en Ecuador. El artista y su grupo se habían presentado anoche en la Plaza de Toros de Ambato cuando se desplazaban en la mañana de este domingo hacia Quito para tomar su vuelo de regreso a Medallo, o hacia Medellín. El bus que transportaba a los músicos chocó contra una camioneta. Afortunadamente los integrantes de la agrupación se encuentran fuera de peligro y ninguno de ellos resultó lesionado. Ever Vargas, quien se movilizaba en una van, ha estado pendiente del estado de sus músicos y de que todos se encuentren bien.
2: Al parecer la camioneta con que chocan es de la autoridad de Ecuador, ¿yo?
1: De la autoridad de Ecuador.
2: De la policía de Ecuador.
1: No, y de ahí se ve, pero, bueno, pues, la camioneta de la autoridad. Bueno, a lo mejor la policía, como tiene, se siente con el derecho de meterse por aquí, meterse por allá, de romper las normas de tránsito, de pronto iba en persecución, alguna cosa.
2: Alguna cosa, o seguridad. Pues esperemos a ver qué pasa. ¡Adelante!
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0: Lo decía Marcos Díaz el viernes retro próximo, se la hizo a su esposa Mónica Ramírez, hija de una señora con un mayor de la policía. Imagínate, vivían en Cali. Ella se separa de su esposo, el mayor de la policía, en Cali, y se viene para Barranquilla, al barrio El Silencio. ¿Qué pasó? Que allí, exactamente en ese sector, Marcos Díaz también se llevó, cuando ya comenzó a trabajar con el Binomio de Oro, cogió a la familia, la sacó del Molino y se la llevó para Barranquilla, ¿cierto? ¿Por qué? Para que sus hermanos tuviesen una oportunidad mejor de trabajar, o sus hermanas, las menores, estudiaran en un buen colegio. Y en busca de eso, exactamente en busca de un buen colegio, tropezó a una jovencita de nombre Mónica Urbina, que estudiaba en el colegio, el cual pretendía Marco que allí también estudiasen sus hermanas.
1: Ajá.
0: ¿Qué pasó? Él llega a formar parte como corista primero de Beto Zabaleta, ya en el Molino, y el Chiche Maestre. Después de esta experiencia llega al Binomio de Oro. Esto fue en el año 1979, donde permaneció hasta 1985. Cuando decide formar parte de su propio conjunto, Marcos fue primero corista, luego compositor y más tarde solista. Hay que resaltar que hoy es día del poeta, y el vallenato lógicamente tiene los poetas, y estos poetas que hacen las composiciones vallenatas. Bueno, esta canción que viene a continuación, la que sonó, Porque no te tengo, se la hizo a Mónica. ¿Por qué? Porque él que tenía, quería una relación con ella. Y ella, lógicamente, era... Ajá, tú sabes cómo son las mujeres en un principio, que en el cuento ese que te están estudiando para ver qué tal eres tú, son muy huidizas, ¿cierto?
1: Sí, claro.
0: Y en ese afán, Marco le hizo esta canción que se llama Porque no te tengo, señoras y señores. Pero antes de eso, Marcos había hecho una canción que se llama, oiga, esta canción es bien espectacular. Esta canción se llama Enamorado de ti, vivo yo. Enamorado de ti, viviré. Bueno, esta canción, Enamorado de ti, era gran éxito con el Binomio de Oro. Se la hizo a una jovencita de 15 años por encargo, y él termina enamorándose de la niña. Oiga, desgraciadamente, la protagonista de esta canción murió. Oiga, sí señor. Y ahí llegó, pero fue una canción por encargo, y Marquito se enamoró de la protagonista, de la musa inspiradora de esta canción, por encargo, enamorado de ti. No hablan más de, lógicamente, por obvias razones. Pero viene la otra canción. Esta se llama Cartagena de India. Fue la primera que le hizo a su esposa, con la cual tuvo un hijo, cuyo nombre es Marcos Amílcar. Marcos Amílcar se la hizo a Mónica Ramírez, su primera esposa, Porque no te tengo. ¿Ya sonó?
1: Sí, señor, claro.
0: Y viene la otra, esta cuando él se enfrenta prácticamente a lo que viene, señoras y señores. Oiga, hay una canción que se llama Acéptame. Bueno, esa viene posteriormente, sí, claro, a raíz de una serie de problemas, porque imagínate las canciones que le hizo a Mónica Ramírez Marcos Díaz. Porque no te tengo, me vieron llorando, por amor, algo de tu parte, y yo solo, la que sonó con Poncho Zuleta, otra que se llama Acéptame como soy, y tú eres la culpable, referíamos.
1: Tenemos un repertorio muy bueno ahí, compadre.
0: Bueno, ese en la primera parte.
1: En la primera tanda.
0: Entonces, vamos a poner la primera canción, que ya sonó, pero la segunda, que esa es prácticamente consecuencia de la primera. Marco lo dijo aquí, por la reina, el error más grande de un hombre es irse a vivir a la casa de la suegra. Esta suegra se le convirtió hasta manager, era la manager de Marcos Díaz. Le preguntaba dónde estaba, cuánto ganó, en fin, y tenía que rendirle cuenta. Cuando él quiso prácticamente desprenderse de eso, cuando se le reveló a la suegra, fue cuando comenzaron los problemas. ¿Entiendes? Y ya entonces le echó a la esposa de enemiga, se la envenenó. Hasta que un día, imagínate tú, un día regresaba él de una gira de 5 días, con sueño, imagínate, y lo que encontró en la puerta de la casa fue la maleta con la ropa de él. Marcos, lo siento por ti, lo siento por la relación que tenemos, por nuestro hijo, pero ve a dormir donde tu mamá. vete para donde tu mamá. Lo que pasa es que la familia se enfrentaron a raíz de los problemas. Marco tenía la familia en Barranquilla y Marco, por lo menos la familia de Marco no gustaba de ella, ni tampoco la familia de ella gustaba de la familia de Marco. Era tremendo lío, ¿oíste? Marcos entonces se va para un parque y se pone a llorar. Y ahí es después donde viene una canción que se llama Me Vieron Llorando. La iba a grabar Rafa incluso la caseteaba y todo. Pero dijo Marco, no, esa canción la voy a grabar yo porque ese va a ser prácticamente mi éxito en la independencia y también como solista, ya como cantante. Señoras y señores, y así pasó. Entonces, se reunió con nadie menos que Bolañito e hicieron este tremendo larga duración, el número uno, y ahí el éxito fue esta. ¡Me Vieron Llorando!
1: Vamos a colocarla de una, claro que sí.
0: Sí, señor.
1: Vamos aquí a colocarla para complacer a nuestra gente linda. ¡Suelta la carepalo!
0: Ahí viene.

0: la novela de Marcos Díaz, o sea, la biografía de Marquito Díaz, comenzamos con las películas, y comienzan de pronto con un avance ya de la mitad de la película y de pronto regresan al inicio. Así vamos a comenzar ahora, o a recomenzar. Vamos a decirles a ustedes cómo se hizo Marcos Díaz. Bueno, hizo parte, cómo llegó al Binomio de Oro. El cantante y compositor recuerda perfectamente, y nos lo dijo este viernes, el retro próximo, él recuerda perfectamente esa llamada telefónica que le hizo Chiche Ovalle, el cual lo estaba invitando a Villanueva, a un ensayo del Binomio de Oro. La agrupación practicaba en casa de Ana María Ospino, madre del acordeonero Israel Romero Ospino. Sin comentarle a nadie, se dirigió al paradero de buses y viajó al vecino pueblo. Israel Romero y Rafael Orozco estaban preocupados por la canción Campana. ¿Te acuerdas de esa canción?
1: Claro.
0: Esa canción... ¡Oiga! Ese coro no lo hacía nadie. El corista que tenía el Binomio de Oro, Nanay Cuca, y Juancho Piña, no podía ser parte del Binomio de Oro, porque imagínate, Caribe, Alegre y Tropical.
1: Sí, de la
0: prensa. Y ya tenía en su agrupación La Revelación, la orquesta La Revelación.
1: Juancho lo hizo en estudio, o sea, no.
0: Sí, señor.
1: Pero ya al momento de las presentaciones con el Binomio sí se hacía complicado.
0: Era difícil, se lo dijo, y además estaba de gira. Entonces, el Binomio estaba en la obligación de conseguir una persona, un corista de esa tesitura, de ese tono altísimo para ser la primera voz. Entonces, ahí llegó Marquito Díaz, oyó. Israel, exactamente, esto pertenecía al último trabajo. Eso fue en ese año, señoras y señores, ese año de 1970 y puya, 78 fue que dije, ¿cierto? Más o menos, ok, bien, bien. Bueno, ¿qué pasó? Escuchen ustedes. Comenzaron a interpretarle. ¿Cuál canción te sabe? Cuando le preguntaron a Marquito Díaz, comenzaron, bueno, pregunten ustedes, la que ustedes quieran. ¿Te sabes Campana? Marcos interpretó ese coro que ustedes acaban de escuchar y todos se miraron, le pidieron entonar Relicario de Besos y Momentos de Amor también. A la quinta interpretación, Israel Romero le dice a Rafa, este es el pollo que buscamos.
1: Total.
0: Rafa le dice a Marcos, organícese, usted va a trabajar con nosotros. Vaya por su ropa, tenemos presentaciones en Codazzi, en Ocaña y Cúcuta. Vamos a probarte en caseta, a ver si te da miedo el público. Marcos temblaba de la emoción, era una oportunidad de la vida. Regresó al Molino y le dio la noticia a su padre. En los meses siguientes se expandió en un rumor. El padre de Marcos Díaz, oiga, guitarrista y parrandero, estaba, oiga, perdiendo la razón. Delinaba con que su hijo pertenecía a la Binomio de Oro. La gente lo miraba con preocupación y lo alentaban. La tradición recomendaba que a los locos no se les podía contradecir. Se volvían agresivos. El diagnóstico popular sobre su salud mental, oiga, se reversó gracias al programa de televisión de Jorge Barón, donde se apareció, exactamente, y se apreció a Marcos Díaz como corista de la agrupación vallenata. Estaba el negrito con el afro, señoras y señores. Y ahí fue cuando todo el mundo creyó lo que decía el papá.
1: No, y era un pollito cuando llegó.
0: Pero en un principio decían, eso es mentira. ¿Quién dijo que Marcos Díaz va a pertenecer al Binomio de Oro? Bueno, en el año 1978 Marcos Díaz cumplía 18 años, algo así por el estilo, cuando se vinculó al Binomio de Oro. Se mudó para Barranquilla. Rafael Orozco le ofreció su casa mientras se organizaba. La agenda de la agrupación vallenata era intensa. En los pocos días libres se escapaba para su pueblo. En uno de esos viajes coincidió con Uris Aponte, una jovencita a quien conocía desde niña. Hubo una atracción natural. Marcos se enamoró de la niña. La relación afrontaría una pared. Nacidos en el mismo pueblo, pertenecían a mundos diferentes. Los Apontes, una familia acomodada y de poder en el Molino, mientras que los Díaz eran humildes. En la pequeña población resultaba imposible mantener oculto un amorío. Sin la tecnología actual, imagínate tú, no habían celulares todavía. Pero las puertas y ventanas eran especie de cámaras de vigilancia, como la avestruz.
1: Baile de esa época.
0: Al enterarse la familia de Uri que Marcos la enamoraba, aparecieron las prohibiciones. Al final los apuntes vencieron y la relación se terminó o quizás nunca se cristalizó. Fue como desprender un mango biche, el sabor es amargo. Oiga, y en el último y desesperado intento por salvar la amistad, Marcos Díaz hace esta canción bien bonita que se llama Déjenme quererla, donde reconoce su condición económica, le pide a la familia de la joven que le permitan quererla. Invoca a San Antonio, patrono de los enamorados, a San Lucas y a la Virgen del Rosario, protectora del molino, para que le concediera el milagrito. Los santos debatieron el asunto, vieron la vaina muy complicada y concluyeron, ni tres milagros salvaban eso. ¿Cómo la ves tú? A esta muchacha Uri le hace dos canciones, esta que va a sonar, y bueno, van a sonar ambas, Déjenme quererla, y también la de los ojos negros, con Obeto. Oye, qué vaina linda. Oiga, Marquitos Díaz, par canciones bonitas para Uris, señoras y señores. Uris Aponte, Déjenme quererla, petición fallida a los padres. Y ya al último, oiga, como recuerdo, no, de los ojos es, negros.
1: Está la cosa complicada. Vea, por aquí se va reportando, ¿qué di?
0: ¿Quién?
1: Desde Arjona, un abrazo para el doctor Mario y Jason. Están por aquí también reportando el nene. Y Dúa Herrera, pegadito a los 95.5. Y el gran Yesid, un abrazo, mi hermanito Yesid. Y el Braqui, está por aquí también, toda la comitiva. Gracias por escuchar la reina. Estamos en Domingo de Clásicos.
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0: Hermosísima, señoras y señores, se llama Los Ojos Negros de Marcos Díaz para Ubis Aponte, Uris Aponte, así se llama esta joven que no logró nada con Marquito Díaz porque la familia se opuso. Uris Aponte, oye qué vaina linda. Señoras y señores, la que más se oye en pila tu reina. Pero ve, decía yo hace un rato, porque colocamos canciones que ya debieron colocarse, ahora que estoy, voy a hablar exactamente de Mónica Ramírez. Esto fue a inicio del año 1980. Marcos Díaz convidó a sus padres y a sus 7 hermanos para que se radicaran exactamente en la capital del Atlántico, en Barranquilla, sí, con el fin de ayudarlos, como lo dije yo hace un momento, a superar la crisis económica por la que pasaban en La Guajira. Alquiló una casa en el barrio El Silencio y se dispuso proyectar laboralmente a sus hermanos y buscar colegio para las hermanas menores Sandra y Esmeralda. Marcos se dirigió a la escuela normal para señoritas. Le recomendaron con Lucho, profesor fanático de la música vallenata, que muy amable lo atendió en la rectoría, lo puso a firmar papeles y le pidió otros. En ese momento pasaron unas estudiantes y dijo: Lucho, hasta yo me voy a matricular aquí con esas bonitas mujeres. Contestó Lucho: son alumnas mías, te las voy a presentar. Lucho las llamó, eran 5. A Marcos Díaz le llamó la atención Mónica Ramírez, muy bonita, su cara de reina lo impresionó, se desparramó en adulaciones. Vine a buscar un cupo para mi hermana, pero creo que soy yo quien va a estudiar aquí para verte todos los días. A la primera llamada de Marcos, ella contestó. Germinó la amistad, luego un noviazgo discreto, ¿cierto? Con los días convertidos en tragamanucas, señoras y señores, un amor obsesivo. Mónica Ramírez encendió desaforadamente el fuego de la creación musical en el joven compositor. Era un tren sin freno, expulsaba vapor y pitaba incesantemente. Bueno, este idilio afectó el rendimiento académico de Mónica. Descuidaba las tareas escolares y aprobaba las evaluaciones, o más bien las reprobaba, ¿cierto? Las reprobaba. Redención. Marcos iba todos los días al portón de la normal a esperarla al final de la clase. Cuando ella se demoraba en salir, intentaba entrar para averiguar exactamente, y el vigilante le exigía el carnet. Esos momentos quedarían plasmados en los versos de la canción que viene a continuación, que se llama Acéptame como soy, para nadie menos, grabado por el binomio de oro de América.
1: Oiga, qué maravilla, don Eddie.
0: Oiga, qué vaina.
1: Y le vamos a pegar otra. ¿Cuál sería la otra que le podemos pegar?
0: Algo de tu parte.
1: Algo, ok, perfecto. Vamos a hacer la
0: parejita. Cuando comenzaron los problemas, él le pedía: oye, mami, pon algo de tu parte que yo pongo también, ¿cierto?
1: Pon un granito de arena que yo pongo un blog.
0: Exacto. Eso fue ahí donde mamaron gallo con las canciones que le cambiaban el viaje, señoras y señores. Pero para canciones para agrupaciones maravillosas, binomio y Dios Madre Día.
1: ¿Para quién se reporta en este momento desde Riohacha?
0: ¿Quién se reporta? Se
1: reporta el gran Mario Romero.
0: Don Mario Romero, mi saludo, mi respeto para usted. También para nadie menos que mi compadre Edgardo, yo le digo San Juan. En el centro, super centro, los ejecutivos.
1: ¿Sabe quién se reporta hasta ahora?
0: ¿Quién?
1: La vieja Mayo.
0: A la niña Mayo.
1: Un abrazo muy especial.
0: Qué buena que te mandó la panoya.
1: Sí, señor, un abrazo para la vieja Mayo en el Carmen de Bolívar. Ahora sí, suéltalo, hermano. Vamos con los dos ahí, seguidico.

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1: Bueno, Nelson Velázquez es integrante de Los Inquietos y uno de los grandes de la música vallenata, no solamente a nivel nacional, sino internacional. Oiga, se enfrentó a lo que todo mundo conoce como calvicie, pero que en el mundo, exactamente de los que saben, se conoce como alopecia.
2: ¿Oíste?
1: Ha enfrentado públicamente problemas de alopecia durante años. Una condición médica que causa la pérdida del cabello. Él siempre escondía la calva detrás de una gorra, como un amigo mío que tengo enfrente.
2: Sí, yo lo usaba con la gorra ahí constantemente.
1: ¿Sabes? Constantemente, porque le daba pena mostrar la calva. Entonces, pero ahora sí enfrentó Nelson, ¿cierto? Y mostró la calva, que es lo más interesante. Y eso parece que está de moda porque había uno que tenía melena, que era Silvestre Dangond, y se peló la cabeza.
2: Pero el Nelson que siempre ha ocultado esa.
1: Sí, pero Nelson, calva. No, imagínate tú. Recientemente, eres integrante, exactamente, bueno, el tremendo cantante vallenato, volvió viral en redes sociales tras aparecer en una entrevista sin su característica gorra, dejando ver de forma natural su pérdida de cabello. Esto generó un gran revuelo y comentarios entre sus seguidores en plataformas como Instagram. Pero mire, el origen de las dudas fue en el año 2018. Verás que fue blanco de memes y duras críticas debido a un peinado de aspecto rígido o plástico. En su momento aclaró en el periódico El Tiempo que el aspecto se debía a la mezcla de queratinas, mascarillas y también una gran cantidad de gel fuerte que usaba para controlar el cabello rebelde mientras combatía la alopecia.
2: Ay, qué
1: vaya. Ahora se enfrentó y dijo, no, es que yo soy el campo.
2: No, y este es uno de nuestros artistas principales para el próximo viernes, este viernes.
1: Y que va, oiga, nada menos y nada más que con el Farol Ortiz, Farucho, Farid Ortiz y Nelson Velázquez en el preludio maravilloso
2: del Pozo.
1: El más grande preludio para el más grande barrio de Cartagena. El Pozón.
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0: Esta canción tiene una historia muy particular de Chiche Maestre, señoras y señores. No tiene nada que ver con Marco Díaz, sino está dentro de la programación de la que más se oye Tu Reina. Chiche Maestre, oiga, tuvo una amiga que también estaba enamorado de ella, pero por tener un novio amigo de él, exactamente, no le dijo nada.
1: Ajá.
0: Total, de por eso es que él se culpa, que el verdadero culpable soy yo.
1: Ya,
0: ¿por qué? Porque él pudo prevenir a la dama y no la previno. Total, de que imagínate tú, ella salió embarazada de él. Ella trató por lo menos de enfrentarlo, decirle, hey, vamos a ser padres, papi. El tipo lo que hizo fue, oiga, ¿qué, padre? Eso no es mío. Y la dejó metida. La niña, a raíz de eso, se suicidó, se ahorcó. Entonces, por eso que dice, el verdadero, el culpable soy yo y el verdadero culpable. Así que digo, los títulos de la canción son...
1: El verdadero culpable es la que sonó.
0: Y la anterior, porque son dos canciones. El culpable soy yo y el verdadero culpable. Bueno, oiga, son... ¿Por qué? Él mismo se autodenomina como el verdadero culpable porque él pudo haberla prevenido y no lo hizo. Eso, bueno, punto y aparte. ¿Qué viene ahora? Salúdeme a toda la gente que quiera.
1: Hombre, pero cómo no, claro que sí. 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Y ahorita en un ratito comienza mi compadre que sé a servir. Precisamente vamos a darle paso a mi compadre que sé. A ver cómo va el tema, cómo va el tema en el zapatero. Okay, sopa y seco. Lleven el plato y la cuchara.
0: De aguarro.
1: Lleven el plato y la cuchara. Dímelo, compadre.
2: La es para Dios. 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Y José que sé, cocinamos por usted, por muchos barrios de la ciudad de Cartagena. Hoy estamos en el barrio El Zapatero.

0: JP Cordero de la Osa, Guajiro, estamos aquí en Sopa y Seco. Y tenemos un invitado especial aquí en Sopa y Seco. Mi compadre, y se metió.
1: Biopa, el más cruel. Y si Dios con nosotros, ¿quién contra nosotros? ¡Que viva el zapatero! ¡Una bulla!
0: ¡Una bulla, el zapatero! Esta es una actividad que hacemos siempre por la gente. Aquí está José Quesé dando Sopa y Seco gratis al gratín. Y me encuentro acá con la presidenta de la Acción Comunal. Presidenta, ya está la sopa, ya se va a servir. La comunidad contenta que estemos representando a la emisora La Reina y José Quesé, Sopa y Seco.
2: Bueno, sí, ya lleguen todos a la comunidad. A las 11:30 se empieza a servir la Sopa y Seco de José Quesé.
0: La sopa ya está, la sopa se van a servir. Sí, la sopa ya está. El Quesé soy yo, el Quesé. Eso es lo que dice la gente original. Publíquese para que se enteren, porque hay personas que están como la quijada arriba viéndola debajo masticar para luego copiar. No pueden copiar las ideas, pero nunca el talento. Publíquese
3: para que se enteren. Ok, se van a servir la sopa. Lleven el plato y la cuchara ahí en el zapatero. Un abrazo para todos del zapatero. De verdad, muchas gracias por la sintonía. Y Clementino, ya va a servir la sopa.
4: Oye,
3: podemos pasar por allá, don Eddie, ahora que terminemos el programa.
4: Ahí que llega temprano, güey. O sea, hay una fila tremenda. Oye, guárdame un puesto.
3: Un puesto no, guárdame un plato.
4: Un plato. Ya totuma ahí. Totuma con cuchara de palo.
3: Sabrosa, sí, compadre. Con cuchara de palo.
4: Imagínate, y coger la presa en la mano.
3: Yo me acuerdo que la casa vino a vajilla.
4: De hueso,
3: tremenda vajilla. De Totumo, ¿ves?
4: De Totumo.
3: Claro.
4: Y los decoran.
3: Sí, sí, tenía figuritas.
4: Son expertos en decorar, claro.
3: Ah, tremenda vajilla. Un abrazo ahí para el compadre que nos hizo eso con unos totumos grandes.
4: La abuela mía tenía una totuma grande, pero era vacenilla.
3: Paso de noche.
4: Y se puso negrita.
3: Bueno, don Eddie, ahora sí, retomamos el tema. Volvemos, bueno,
4: a Marquitos Díaz. Con Marquitos Díaz. Bueno, Marquitos Díaz, dijimos, lo dejamos ahí en Acéptame Como Soy. Esa canción fue prácticamente la presentación y también fue la apertura para que él llegara y hablara con la novia. Duraron 5 meses de amores. En el 5º mes de amores se casaron, señoras y señores, y lo hicieron ahí en la iglesia Juan Bautista, el precursor del silencio, barrio El Silencio. Al año del matrimonio nació Amílcar Díaz Ramírez. Debido al compromiso también de Marcos Díaz con sus padres y hermanos, le quedaba difícil sostener 3 hogares. Oiga, acepta residir con su esposa en casa de la suegra. El error. Error grande, oíste. Imagínate tú. La suegra se convirtió en manager de él. Y era la que lo vigilaba y comenzó a meterle carbón. Oiga, amargarle la vida a la muchacha, exactamente a la esposa de Marco Díaz, Mónica, tanto que la envenenó que ella terminó poniéndole la maleta en la puerta. Por eso nació la canción Me Vieron Llorando. Luego vino otra canción, esta canción fue un tremendo batatazo. Pese al problema de Marquitos Díaz, se convirtió en un tremendo éxito. Oiga, Cartagena de India. Luego hizo otra que se llama Por Amor, Por Amor. Es que te quiero, oiga, por amor, señoras y señores. Luego vino Algo de Tu Parte también. Este es donde decía él, pon algo, pon un grano de arena.
3: Que yo pongo un blog.
4: Que yo pongo 2, hombre. Un ruego donde le declaraba cuánto la amaba, que pensara en el hijo de ambos y le proponía que hicieran un esfuerzo mutuo. Él ponía 2 granos de arena y ella 1. Pero qué va, Nanay Cuca, no pasó nada, señoras y señores. Esta canción, interpretada con mucho sentimiento por Diomedes Díaz, triunfó en todo el país. Marcos Díaz alumbró otro clásico. En la entrevista, nosotros le preguntamos aquí en La Reina sobre la respuesta de Mónica Ramírez a la propuesta de los granos de arena. Él respondió con desgano, no puso ninguno. Al cacique de la Junta se le dio por incluir en la grabación un saludo a su amigo guajiro, Samuel Alarcón, a quien por esos días su mujer lo abandonó. Viajó para Miami sin tiquete de regreso. Alarcón, en pleno despecho, invitó a Marcos Díaz a su apartamento. A los 2 abandonados se embriagaron y entonaron Algo de Tu Parte a todo pulmón. Al día siguiente fue lo mismo. Así fueron, oiga, ¿tú sabes cuántos días se pasaron tomando whisky Old Par?
3: ¿Cuántos días, compadre?
4: Oiga, qué poco. Se tomaron más de 42 botellas de Old Par. señoras y señores. Fueron 20 y tantos días, ya cuando él se sentía un poquito ya maluco y le había regalado una camioneta. Venga, compadre, esta camioneta es suya. Cuando le dijo que no podía más, le quitó la camioneta.
3: Ah, qué tronco de presta.
4: Le quitó la camioneta muchos días.
3: Llegamos aquí a usted la culpable.
4: Pero escuche esto. Mire qué pasó. Uh-huh. Un alma destrozada por la pérdida de su amor produjo 3 clásicos vallenatos seguidos. Me vieron llorando, algo de tu parte y por amor. En el año 1986, Marcos Díaz se resignó a perder a Mónica Ramírez. Y antes de la retirada total, el compositor utilizó las últimas municiones de su artillería. Esta vez apuntó a su suegra. Dime, ¿cómo se llama la suegra? Dilia Ramírez. Creo esta canción que se llama Usted es la culpable. Pero para despistar a la contraparte, no la grabó él mismo. Se la entregó a un amigo, Robinson Damián de Villanueva, líder de la agrupación Los Embajadores Vallenato. ¿Cómo la ves tú? Y esta canción tiene una anécdota. Usted es la culpable, la interpretó una vez en un pueblo manatí, de donde es la señora Dilia, y en ese pueblo la caseta estaba a 2 cuadras
3: de la casa de la señora, de la casa de la señora,
4: y la canción que más le pedían y que Marco lo hizo más a propósito fue Usted es la culpable. Y ella iba con un bate a darle a Marco, lo que pasa es que los hijos la detuvieron, pero ella estaba dispuesta a levantar a bate, meterle un hit a Marco Díaz, oíste, con el bate. Esta canción se llama Usted es la culpable, por usted Mónica Ramírez no siguió como mi esposa.
3: Pero lo bueno cuando engrade, que señora, aquí vamos a escucharla, así. Oye, suéltala, queremos algo aquí, escuchamos el pedazo. Ahí va.

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0: vaina linda.
1: Algo con él.
0: Oiga, termina. Él termina, Marquitos Díaz termina relaciones con Mónica Ramírez. Y aparece, imagínate, aparece otra dama. Oíste, otra dama a la cual le hace esta canción, Tu Serenata. Le hace también otra que se llama A Cambio de Qué. Bueno, con esta canción, ¿A Cambio de Qué?, señoras y señores, que es la que viene a continuación.
2: Sí, señor.
0: Porque termina ahí Tu Serenata. Hay una anécdota, o más bien una historia casi que trágica, le sucedió a Marco con los pechichones, con Bolañito. A ellos los contratan para una caseta en Campo de la Cruz, en el Atlántico. En dicha caseta les fue mal, llovió, la gente fue poca y ya se regresó a Barranquilla. Pero en la carretera, que estaban asfaltando, no estaba en buenas condiciones. Habían pilas de tierra, pilas de asfalto, y eso provocó un accidente grave, gravísimo. Bolañito se partió la lengua y Marco se fracturó una mano. Y el titular de prensa destacaba la mano de Dios en el accidente, porque Bolañito se partió la lengua y Marcos Díaz se fracturó la mano derecha. ¿Cómo la ves tú? ¿Qué tal si es lo contrario?
2: Ojo, baby,
0: oiga, ¿qué dice usted? ¿A cambio de qué? La escribió Marcos, o más bien se le viene a la inspiración cuando estaba en la clínica y todo el molino, exactamente, y Barranquilla lo visitaba, menos una, la Muñe. He aquí el origen de este super éxito de Marcos Díaz y también a la Muñe. También le hace la canción anterior Tu Serenata y de aquí la historia detrás del canto vallenato. La Muñe, a la cual le hizo por eso le hizo esta canción. ¿A cambio de qué? La primera vez Tu Serenata le llevó todos los artistas que tiene, que incluyen la canción, a su casa, aunque no fueron, pero la canción sí.
2: Se vuelve la canción, el resto no.
0: Oiga.
2: Hombre, pero qué maravilla.
0: ¿Qué traes a continuación que tiene?
2: Bueno,
0: ahí?
2: Precisamente, ¿a cambio de qué? Podemos pegarle tú y la gente un motivo, no sé.
0: No, pero tú y la gente ya no se la hizo Marcos Díaz a la Muñe, porque con la Muñe bye bye baby, ¿cierto?
2: Sí, ya es otra bueno, harina de
0: contar. Bueno, Marcos Díaz llega al binomio en el año 79, ya todo mundo conoce eso. Pero después de la Muñe vino una dama con la cual tuvo tres hijos, Marcos, aparte de Marcos Amílcar, sí, que fue con Mónica Ramírez. Esta muchacha, Maribel, vino Maribel, con ella tuvo tres hijos y a ella le compuso y dedicó muchas canciones también. Una que se llamó Tú y la Gente, que hizo Diomedes Díaz, aunque Diomedes omitió un verso que nos cantó aquí Marquitos Díaz. Señoras y señores, pero fue un tremendo exitazo. Hay otra canción, Un Motivo, Marcos Díaz, esa canción también para Maribel. Una que le hizo Ñate, No Hay Otra Igual, Cartagena de India. Oiga, este le pasó como a Franklin Moya. Franklin Moya, para justificar la ausencia de más de tres meses de su hogar, de su esposa, le hizo lo que pasa, mija, que te vinieron con un cuento que yo que tengo mujeres por otro lado. No, no, no. Yo sí busco a una mujer que sea igualita a ti, una gemela. Bueno, este señor acá decía lo contrario. Decía que él buscaba por aquí y por allá, pero no había otra mujer igual a Maribel. No hay otra igual. Entonces vamos con esa. ¿Cuántas son? Tres.
2: Cuatro ahí.
0: Bueno, cuatro canciones, no, chéveremente
2: puede
0: ahí.
2: Puede ser, claro, cuatro.
0: Bueno, pues suéltala, Careperro. Digo, Caremalo.
2: Oh, dale pues, el de la play, güey.

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0: eso le pido a Dios y a la Virgen que me den vida y salud más.
1: ¿Pero para qué, cacique?
0: Que lo demás lo resuelvo yo.

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3: De la tarde 45.
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0: El rey de la calle te informa la hora. 5:45 minutos.
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0: 6:45.
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